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1: 9 de la noche, con 3 minutos.
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0: 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Temperatura
1: 9 grados.
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1: 10 de la noche.
2: Un minuto.
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1: 11 de la noche, con 3 minutos.
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1: Cero horas. Un minuto.
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1: Es la 1 de la mañana, en punto.

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1: Dos de la mañana, un minuto.
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1: Tres de la mañana. Un minuto.
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1: Cuatro de la mañana en punto.
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1: Cinco de la mañana, en punto.
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1: Son las 6 de la mañana, en punto.
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0: los ninjas, Indiga M.
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1: 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Espacio.
2: 7:01 a.m.
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0: Parte 6 de octubre. 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Un poquito tarde, perdón.
1: Sí, pero uno de esos días que uno no quiere despertar, ¿no?

0: los que van de muy lejos y se tienen que levantar tan temprano, pero van ahí con todo el ánimo, con toda la energía, con todo el power. Grandes chicos, los admiro mucho, ¿eh? Grande, grande. Hoy día martes de perreo, martes de reggaetón, reggaetón old school, 100%. Para que comience ya a pedir tus temas. ¡Vamos!
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0: Nos vamos con el Cangri Daddy Yankee Joe. Esto se llama Pasión, junto a Arcángel. 7:25. Dale.

había viaje, había. Vamos a dar más detalles. 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

0: muy frío, pues no habíamos visto un frío tanto este año como este año tanto frío.
1: Oye, se hace frío.

Rulfo me dice, con un momento de atención plena, puedes decidir cómo te quieres sentir hoy. ¿Ah? ¿Me puedo programar? Para ver cómo me va a sentir el día.

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2: Un tremendo hitazo. Está sonando esta hora de la mañana. 7:33. Lo que pasó, pasó. Daddy Yankee, suele.
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0: Buen día.
1: Buenos días, DJ Mike, la mejor radio de Chile. Colégate un tema de Julio Voltio. Lo fuimos al garete, porfa. Saludos a todos. Nos vemos.

0: Benji y la Octavia, que van al colegio.
1: Ya.
0: Van con ánimo, salimos a buena hora, así que vamos contentos. Saludos.
1: Qué bueno, saluditos, que salgan a buena hora, 7:36, me parece una buena hora. Dentro de la Unión 6, ¿cierto? Supongo. Bueno. Sí, pero buena hora, 7:36. Avanzan bastante ya de no encontrarse el tremendo taco que parte. Ya partió, yo creo ya, ¿cierto? Ya va lenta la cosa. Me pueden enviar ahí fotitos de la gente que ya está en el taco para ver las dimensiones del taco. Hoy día queremos ver a cuántas kilómetros.

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1: Siempre un tema extraño. Voy a hacer un tema normal. ¿Por qué hice? Este no es, nos fuimos al garete, mamá.

0: No está, amigo.
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0: Sí, no está, nos fuimos al garete. Ese tema no era. No está aquí al menos, ¿ah? ¿Eh? Aquí me llega la primera fotito. Esto es la cuesta de la Virgen. Oh. Bueno, estamos mal ya. Saludos, Bernardita, muchas gracias. Gracias por enviar la fotito, amigo.

Y más arriba todavía, amigo. No. Muchas gracias a la gente que está enviando las fotitos, reportando cómo va el taco a esta hora de la mañana. Estamos, ya estamos fritos, esa es la verdad. ¿A qué hora? Los que salen temprano por la mañana, ¿a qué hora hay que salir bien para no toparse con este taco, amigo? Pensé que 7:36 era, 7:35, 7:30 quizás. Es antes entonces. 7:30 me dicen por acá, ¿ya? Aprox, 7:20 aprox, me dicen acá, yo igual creo, a 7:20.

0: Gracias, amigo, ¿eh? Un buen amigo. No vamos a nombrar a por no.
1: Hola, hola, buen día.
0: Buen día, amigo. Mike.
1: Oye, a lo mejor el garete se fue al garete, güey. Por eso me lo vi ahí. Yo creo que tenés que ir a buscarlo allá.
0: Hoy no hay caso, amigo. No sé qué tema es. Puede ser que se llame de otra forma. ¡Buenos días!
2: Hola, buenos días, DJ buenos días. Mike. Que tengas un bonito, lluvioso día. Un saludo para todos mis pequeñitos que ya vienen de camino a la escuelita. En especial, los chiquillos de octavo, que hoy día tienen su gira de estilo. Un saludo también para mis pequeños, Leontina, Leonor, Daniela, Joaquín, que está aquí conmigo hoy día, tía Jessica. Un saludo para Mateito, Cristóbal primero y Trini. Y un saludo para mi querido tío Daniel. Pablito Nicolás. Y un saludo para mis 25 mil pesos.
0: 25 lucas.
2: Juanca. Diego el tóxico. La empleada municipal, Claudita, que ayer la vi, que ahora está en la escuela, en el jardín de Folleco. Que todos tengan un excelente día.
0: ¿Ya?
2: Hola, Tilín. Un saludo también para las manipuladoras, Roberto Totó, y un saludo para el hombre.
0: El hombre.
2: Un buen día para todos.
0: Te faltó gente, sí, yo creo, ¿ah?
3: Un saludo para mi papá que va a ir a Valdivia a trabajar.
0: ¡Buena!
2: Y un saludo también para la tía Sandrita. Tengan todos un bonito día.
0: ¿Me faltó alguien?
2: Y me faltó Pato, Patricia, que tenga un bonito día. Un saludo también para Olivia.
0: ¿Cuántos 25 más sumamos? ¿Qué hora es?
4: La hora. Son las 7:45.

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1: Esta es la otra fanática, se llama Mi Fanática y esta es de la Gueto. Mi Fanática.

0: de que está en Padre Hurtado.
1: ¿Ya?
0: Si me paso de eso, ya 7:27 yo pierdo. Ahí ya, ¿ya la cosa se pone mala?
1: Ah.
0: Si no sales a la hora, te demora 5 minutos, 3 minutos, marcas la diferencia.
1: Sí, pues, sí, es verdad.
0: Saludos, tu amiga de la empleada pública.
1: Mi amiguita. Buena. ¿Qué me dicen por acá? Taco Capolicán, hasta la aldea, bien. Hola, hola. Oye, gracias por su reporte, ah, hola.
2: Hola, soy Valentín.
1: Hola.
2: Muchos saludos a mi papi que se fue a Santiago.
1: ¡Saluditos! Sí, dijo que me venía a ver. ¿Ah? Hoy día vamos a salir. ¿Cómo era conocer Santiago, mejor, ¿eh? Los suburbios.
3: Muy buenos días, DJ Mike.
1: Buenos días.
3: Información sobre el tránsito acá por la ciudad de La Unión.
1: A ver.
3: Entrada norte de La Unión se encuentra completamente expedita. Se ven hartos automóviles, pero fluyendo.
1: ¿Ya?
3: Informa el móvil 12 para Más Radio. Adelante, estudio.
1: Oye, qué buena, buen despacho. Gracias, amigo. Humberto Solorza. Nuestro corresponsal. Nuevo de Más Radio. Humberto Solorza. Gracias, Humberto. Entra en La Unión por la cuesta Feliz Checho. ¿Cómo se llama? ¿Cuál es el nombre real? Uno le dice, en la Feliz Quechu. Acá me dicen Feliz Quechu. ¿Se llama Feliz Quechu? No, no se llama Feliz Quechu, ¿no? A ver, el que es más seco ahí, el unionino de verdad. ¿Cómo se llama esa cuesta? ¿Feliz Quechu? ¿Feliz Quechu? ¿Feliu Jesús? Sí, sí, sí. ¿Cómo se llama la cuesta, amigo? Pero pronúncienla. No quiero mensajes de texto, mensajes de audio para cachar. ¿Cómo se pronuncia la cuesta? Hemos estado toda la vida mala. ¿Feliz? No. No, envíame mensaje de audio. Aquí me quieren
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1: Un tremendo hitazo.

0: Oye, esa cuesta, todos la pronuncian feliz quechu.
1: Feliz quechu.
0: Pero es feliz quechu.
1: Feliz quechu.
0: Y más encima se escribe separado.
1: Mira, gracias, amigo Gabriel.
2: Félix Quechu. Pero uno le dice la Félix Quechu.
1: Félix. ¿Se llama Félix o Feliz? A ver, espérate.
0: Oye, esa cuesta, todos la pronuncian Félix Quechu. Pero es Feliz Quechu.
1: Este dijo Feliz. La otra persona me dijo Félix. Cabo, ¿cuál es?
3: Hola, buen día, buen día.
1: Buen día, amigo.
3: Buen día. Se llama Ricardo Wester.
1: Ricardo Wester.
3: Es la cuesta.
1: Me está ahí.
4: Esa es la Félix Quechu.
1: ¿Cómo se llama la cuesta, amigo?
2: Es Félix.
1: Félix.
2: Félix, es nombre de hombre. Félix Quechu.
1: Quechu. Quechu. Félix Quechu. ¿Cómo de Quechu? No quiero textos. Necesito saber cómo se pronuncia. Eso nomás. Hola.
5: No, está mal el agüero, no es feliz. Félix, con
1: Félix,
5: X.
1: Félix.
5: Félix Quechu. Pero uno le dice, ahora Félix Quechu, ¿no?
1: Pero es Félix Quechu como de Jesús. O como con K, como con Q de queso. Ya, vos, ayúdame, vos.
6: Félix Quechu.
1: Félix Quechu. Félix Quechu. Ya, oye, ahí está. Por ahí sí, hombre. Toda la vida diciéndole Félix Quechu. Hola, Félix Quechu, vamos.
7: 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La Escuela de Cultura y Difusión Artística tiene su gala folclórica hoy día.
1: ¡Oye, oh, le vaya muy bien! A la Escuela de Cultura y Difusión Artística. Tiene su gala folclórica hoy día, qué buena. Saludito allá. A los papitos les digo, ¿cómo anduvimos con los trajes ahí? Félix Quechu. Ya.
3: No, esa cuesta, compadre, se llama Félix Jesús. Así se llama el viejito. Félix Jesús de los Santos.
1: No, bueno, me está enviando algo aquí que no. Qué trampa. A ver.
8: Hola, Jay Mike.
1: Hola.
8: Con lo de esa cuesta, el dueño anterior a ese terreno se llamaba Félix Jesús. Y la gente le decía Félix
1: Quechu, claro.
8: Pero hay otra teoría de que es Filu Quechu.
1: Filu Quechu.
8: Que es como cinco serpientes. Tienen esas dos teorías.
1: ¿Pero cuál es? Tienen esas dos teorías. ¿Y cuál es? Ay, qué amo. Qué linda explicación para quedar en nada. Mira, el amigo se llama Félix Jesús. Y las cinco se...
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1: Oye, ¿en qué llamo? Oye, si le cambiamos nombre. Hola.
10: Félix, tenís queso.
1: Porque cuenta la leyenda, amigos, que sí, que había más familias ahí en ese sector. Estaba el vecino Félix, está la vecina Yola, y la vecina Yola quería hacer completo, ¿ah? Tenía mayonesa, mostaza, chucrut, pero le faltaba algo, y fue donde el vecino Félix y le dijo: Félix, tenés queso. Depende de lo que salga en la boleta de la luz, el nombre se mira. Está bien. Hola.
11: Hola, DJ Mike.
1: Hola.
11: Estás todo un santiaguino. Ahora no sabes cómo se llama la cuesta.
1: No, no sé, porque le,

0: infraestructura con adquisición del terreno clave en la cuesta Feliz Quechu. Eso salió en el diario La Unión. Feliz, pero con como de Félix. Con S. Y Quechu con Q de queso. Quechu. Feliz Quechu. Eso salió en el diario La Unión. Mira,
1: Calcofilo, calcofilo.

0: Jesús. Viene de Félix Jesús, ya. Eso lo sabemos, ya, ahí estamos. Félix, Félix Quechua. Félix Quechua, así es. Hola.
1: Hola, Miki. ¿Cómo estás?
0: Hola, amigo.
1: Oye, esa cuenta se llama Félix Quechua por la escritura. Porque tradicionalmente o antiguamente se escribía Félix Quechua. Igual tiene una conversión antropomórfica mapuche huilliche. Y se escribió así, por el lonco que vivía en estas tierras.
0: Mira,
1: en tiempos pasados. Eso, rey.
0: Oye, buena.
1: Saludos.
0: Está inventando, es verdad. Es verdad, yo creo.
1: Es que sí, se pasó así por la castellanización del nombre del... del lonco, en realidad. Se escribió así.
0: Mira, oye, qué buena. Ahí hay una explicación buena. 7 de la mañana, 55 minutos. Estamos buscando el nombre. Oye, hoy día aprendimos algo. Qué buena. Y no es que yo no me sepa cómo se llamaba la cuenta, sino que siempre yo creo que lo dijimos mal. 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Yo quiero al Félix Quechua.
2: Happy Jesus, así se llama, Happy Jesus.
0: Hola.
2: La unión no es tuyo. Cuando llegaron los indios con los españoles. Tan.
3: Oye, Mike, no te hagáis. Si ahí mi papá decía que terminaba el láster.
2: Oye, puta, quedé más mareado porque se llama, ¿cómo es que se llama? Se llama Félix Quechua.
4: Félix con la cámara ahí.
2: Que tenía una serpiente que alimentaba con la señora María. Que iban a pedir quechua.
0: La señora Yola.
2: Puta, ya quedé perdido. Ponte, granito.
5: Cuando la municipalidad se adjudicó los recursos y promocionó en los diarios y en su página la obra,
0: ¿ya?
5: Puso Félix con S, Quechua, con una N Quechua entre medio. ¿Ya? Eso al menos sale en la página de la municipalidad y en los diarios locales y regionales cuando se anunció el inicio de esta obra. Mira. Félix Quechua.
0: Félix Quechua. Mira. ¿A dónde vi la foto? Sí, mira, y el diario La Unión dice Félix Quechua sin la N. Oh, ya está. ¿Ven que yo les digo que estamos todos mal? Yo les digo nomás.
6: Oye, nuestro amigo Julio Ávila, el que está escuchando, por favor, que explique por qué se llama así la guay.
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0: Con esto empezó todo, amigos míos. En la gasolina está en la mañana, 7:58. Busca el nombre de apuesta. Estamos todos en reo, amigo. Estoy peor que cuando partí.
8: Va a seguir con la polémica al final. La Foishi. Y escuchaba dar tu nombre al final. Todo,
0: También escuchamos la Fouche. Hola.
8: Terminaba ahí en esa cuesta y tapado en mosca a una orilla.
9: Ahora echémosle la culpa del nombre a la municipalidad.
10: Cuenta la leyenda que ahí se juntaban a hacer los after DJ Mike con cuatro amigos más y como Quechua, cinco en Mapudungún, se juntaban y le decían Félix Quechua. Entonces ahí es la clave para juntarse ahí en esa parte.
11: Dos mil años más tarde.

0: son las 8 en punto ya. Cambiamos de 59 a 8. 8 de la mañana y todavía no le podemos poner nombre a la cuesta. Oye, la voz del gran Chanti, ¿eh? Mira. Hola.
1: Y en la Fouchi. Y la Joyce y la Chacha Choichi también.
0: No, no quiero seguir preguntando nombre, amigo, ya me quedó, pero terrible.
2: Se dice feliz Wenchu.
3: La Diemán y atrasada camino a la escuela 4.
0: Vamos, saludos a la gente de la escuela 4. Por acá tengo una llamada perdida. ¿Qué le pasó? Hola.
4: No, no, no, no le pregunten nada, urgente emergencia, capaz que va a decir que ahí mataron a un viejo y que por eso le pusieron ese nombre, así que no.

0: Y les pregunto a ustedes, ¿con qué tema nos vamos? ¿No es culpa mía o noche de entierro? Ustedes me dicen al tiro, ¿no es culpa mía o noche de entierro?
1: 56,
0: rápidamente, 57, ¿no es culpa mía o noche de entierro? ¿Con cuál tema nos vamos? ¿No es culpa mía? ¿Noche de entierro?
2: No se entierro.

0: culpa mía.
1: Noche de entierro, May.
2: ¡Vamos!
3: No es culpa mía, no es culpa mía.
2: ¡Quédate tarde!
1: ¡Noche de entierro!
2: ¡Vamos! 3, 2, vamos, noche de entierro, lo que suena hasta ahora en la mañana.
4: Me gusta el agüero, ese la sabe toda. ¡Noche de entierro!
2: ¡Noche de entierro! ¡Buena, buena, hola!
1: Se dice feliz Wenchu.
5: Oye, me están enviando hasta Google Maps. Y mira, en Google Maps aparece como Félix Jechu con J, amigo, ya. Oye, ¿cómo pueden estar los chinos equivocados?
3: Pégate una mezcladita, po.
2: 70-30, amigo, eso es.
1: Noche de entierro, noche de entierro.
0: ¡Qué rico!
2: Hola, buen día.
6: Oye, yo juraba que esa cuesta se llamaba Philly Quechu.
2: Yo les dije, si yo no soy el único.
7: Según yo y mis estudios en mi importancia, Fileo Quechu, que significa cinco culebras.
2: Fileones.

0: Oye, DJ May, ¿y cómo se llama la cuesta de la Virgen?
1: Ay, ay, ay.
0: Mañana esa.
1: La cuesta de la Virgen se llama Ricardo Becher, si creo, si no me equivoco. O Beth Herb. Buen día, me dice, lindo día.

0: en la cuenca del Ranco. ¡Futrono! 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
1: Buen día para todos, para todos.
0: Lindo día para ti igual.
1: Como día martes, DJ Mike, que tengas un excelente día.
0: Bueno, igual. Ten cuidado en la Felicitation.

0: un minutito más.
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0: Le regalen este tremendo gitazo, ¿eh? Yankee, entusiasma, no es culpa mía. 8:05, vamos.

más enredada que cuando partimos, amigo. ¿Eh? Hola, ¿estás? ¿Cómo estás? Me dice, espero que te encuentres bien. Saludos para Ellen, que va temprano a su colegio. Mucho cariño para Caro, Karen. Por supuesto, a ti, muchos cariños. A

0: Salió, salió. 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Amigos míos, nos vemos mañana si vos así lo quieres. El Despertador, soy Miguel Ángel Rosa, DJ Mike, transmitido de Santiago de Chile a través de la 915893. Muchas gracias. Gracias por enseñarme un poco más de cómo se llama la cuesta.
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0: Queda igual, pero no.
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0: más y mañana buscamos otro nombre ya.
1: Bien informado y con una sonrisa de oreja a oreja.
0: Mañana vamos a hacer. Se llama Foisy. Foisy. ¿Cómo se llama?
1: El

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4: Son las 8:10.
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1: 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Temperatura
2: 9 grados.
3: Randstad invita a trabajadores de la zona que deseen laborar en la ciudad de la Unión. 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
1: Muy buenos días, damas y caballeros. Gusto de saludar a cada uno de ustedes. Pensaron que hoy día íbamos a faltar de nuevo, la verdad es que no. Estamos ya listos y dispuestos aquí a los estudios de la radio. Son las 8 de la mañana con 43 minutos de este día martes 6 de octubre. Un nuevo mes, un nuevo día para iniciar este invierno, ¿ah? Oye, no hay caso que se pueda ir la lluvia, no hay caso que llegue la primavera. La Dirección Meteorológica de Chile anuncia que va a seguir lloviendo hasta más o menos el lunes, martes. No hay pronóstico de buen tiempo todavía. Ha llovido incansablemente en nuestra comuna de La Unión. No solamente en La Unión, sino que también en diferentes lugares de Chile. Ha afectado este frente de mal tiempo entero a nuestro país. ¿Cómo está, amigo emperador? Gusto saludarlo. ¿Cómo ha andado?
2: ¿Todo bien?
1: Todo bien. ¡Qué bueno! Don Agustín.
2: ¿Cómo estamos?
1: ¿Cómo está usted? ¿Todo bien?
3: Todo bien.
1: Hoy día nos viene a acompañar, ¿cierto?
3: Sí.
1: Se levantó temprano, ¿no?
3: Sí.
1: ¿Cómo quiera más o menos?
3: Me la ve.
1: Ya, muy bien,
2: ¿Con desayuno?
1: ¿No hay desayuno?
3: No.
1: Oh. ¿Qué hacemos? ¿Qué vamos a hacer? ¿A la esquina nada más? Oye, nos escuchan en la panadería.
3: Sí.
1: Así que los amigos ahí, el panadero, vamos a ir a buscar un pancito con...
3: Con
1: cecina, porque el queso no le gusta. Con cecina y un tecito, ¿ya? Así que terminando de hablar, vamos a ir a la esquina nomás, ¿vale? Oye, tenemos una buena noticia que la vamos a estar comentando durante el transcurso de la mañana. En realidad, le vamos a estar pidiendo el apoyo a cada uno de ustedes y lo vamos a estar profundizando junto a Agustín, ¿ya? Que nos viene y nos trae una muy buena noticia para nuestra comuna de La Unión. Son las 8 de la mañana con 44 minutos. Saludamos a todos quienes están en sintonía durante esta mañana, quienes estuvieron junto a DJ Mike, quienes están en sintonía en la radio y, por supuesto, quienes están preparándose un rico café, iniciando su jornada, iniciando el día laboral. Hay mucha gente que nos escucha en la radio, en el trabajo, y nos dice, no, de repente no pueden hablar, pero nos mandan ahí unos mensajitos de texto que dice, estamos aquí con los colegas escuchando la radio. Así que, saludos para ellos también.
3: Saludos para ellos también.
1: Saludos, ¿cierto? ¿A quién más vamos a saludar, Agustín?
3: A mi abuela.
1: ¿A tu abuela?
3: Sí.
1: ¿Ya? ¿Dónde está tu abuela?
3: Mónica.
2: La abuela Mónica.
1: ¿A dónde está?
3: Está en tu casa.
1: En su casa. ¿Está escuchando la radio?
3: Arreglando el cine.
1: Arreglando el cine, se está preparando. ¿Cierto? Ya, ¿a quién más quieres saludar?
3: Y que saludar a mi papá Miguel.
1: A tu papá Miguel. Está perfecto. Durmiendo. ¿Está durmiendo? No.
3: Está
1: despierto. Oye, saludamos a toda la gente que a esta hora de la mañana está en sintonía de la radio. Por supuesto, nuestro amigo de Lago Ranco, Futrón 89.3, que nos escuchan en la hermosa cuenca del Lago Ranco. Señoras y señores, damas y caballeros, Agustín, iniciamos esta jornada de día martes.
3: Diamante.
1: Con buena música
3: y con buen sabor.
1: Señoras y señores,

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2: Ya tenemos las 8 de la mañana con 52 minutos de este día martes. Saludo a la gente que está en sintonía en la radio.
3: Sí.
2: Tendremos un mensaje de WhatsApp a esta hora a nuestros auditores que estén en sintonía. Más 569-47-533-168. Nuestro WhatsApp, Agustín. Sí. ¿Cierto?
3: Cierto.
2: Que manden su WhatsApp, pídale.
3: Que manden su WhatsApp, por favor.
2: Que saluden.
4: Que
2: saluden. Que saluden nuestros auditores. ¿Cómo tanta mala onda, digo yo?
4: Faltamos un día y nos
2: un día y nos dejan votados. Tal cual. Un día y nos dejan votados absolutamente, ¿ah? Oye, vamos a revisar algunas de las cositas que han ocurrido las últimas 24 horas, especialmente con nuestros medios de comunicación, noticiaslosríos.cl. No sé si han escuchado, pero pronto en Más Radio va a haber una microcápsulas, puede ser, emperador, ¿no?
4: Sí.
2: Del fondo de medio, que va ligado a temas relacionados con la educación, con la convivencia escolar. ¿Esto desde cuándo va a comenzar? A
4: la otra semana.
2: Desde la próxima semana, para que estén atentos. Temas muy,
4: están muy buenos,
2: muy importantes. Son cápsulas que usted va a poder escuchar y que lo hemos conversado en alguna oportunidad acá en la radio. Respecto al bullying, respecto a cómo tu hijo se desarrolla en el colegio, que son temas súper, súper relevantes e importantes para conocer cómo nuestros hijos están en el colegio. Ah, que uno no sabe, uno los va a dejar a las 8 de la mañana y después dice, los voy a buscar a la 1, o los voy a dejar a las 2, los voy a buscar a las 4, pero no sabes realmente cómo se comporta, cómo es la convivencia escolar, cómo se desarrolla con sus pares, con sus amigos, cómo se comunica. Entonces, son cápsulas que habla bastante de la convivencia escolar. ¿Ya?
4: Tiene que ver con nuestro público igual. Bueno.
2: Con nuestro público, los papás, por supuesto. Porque me imagino, ¿tú sabes cómo se comporta tu hija en el colegio?
4: No.
2: Yo tampoco sé. Entonces, de repente vienen los temas de reunión de apoderado o algo así. Oye, no sé, Simón. Pero, ¿cómo si...? Eso pasa. Pasa. Y cuesta creer, ¿eh?
3: En el colegio lo va.
2: En el colegio.
4: Vamos a tener creer a los directores también.
2: ¿Acá?
4: Hablando con nosotros.
2: Mira, ve. Ve, interesante. Qué buenas cápsulas. Gracias al Fondo de Medio del Gobierno Regional de Los Ríos. 8 de la mañana con 55 minutos. Hoy el gobierno ha tenido hartas reducciones presupuestarias. Ahora se anuncia que el programa de tenencia responsable de animales de la compañía dependiente de la Subdere pasaría de 3.634 millones de pesos asignados al 2026 a tan solo 514 para el próximo año, según informó The Clinic. El gobierno del presidente Kast propone reducir un 86% los recursos del programa asociado a la ley Cholito en el año 2027. Qué lamentable, ¿ah? Hay hartas carteras que están en reducción. De hecho, una de las que yo leí y que me llamó la atención es Prodemu, el programa de la mujer, que estaría viendo, según el gobierno, sus últimos días. La dejarían sin fondo, por lo tanto, terminaría ese programa. Vaya a ver las razones. Hoy en Río Bueno también comenzó el juicio por el triple homicidio de familia en Río Bueno, ¿ah? El juicio oral comenzó este día lunes por el crimen de matrimonio y su hija de 10 años ocurrido en marzo del 2024 en el sector de Cayurruca, la comuna de Río Bueno. La acusación del Ministerio Público contempla 3 homicidios calificados, un homicidio calificado frustrado y un aborto. Esto es una noticia que hace tiempo atrás afectó a las familias de Río Bueno y que a toda una comunidad, por supuesto, por este lamentable hecho. Que ayer comenzó el juicio oral donde el Ministerio Público pide cadena perpetua. Oye, otra cosa importante, y aquí le vamos a preguntar a nuestros auditores que estén en sintonía, Agustín.
3: Sí, a ver, digo.
2: De los recortes presupuestarios que está haciendo el gobierno, ¿tú por quién votaste?
3: Por el otro alcalde.
2: Ah. Por Andrés.
3: Para el otro.
2: Más conocido como el tío. El tío pelado.
3: Sí.
2: Oye, pero aquí le pregunto a nuestros auditores, que son padres y que tienen a su hijo en los colegios. ¿Accedieron alguno de sus hijos en algún momento, o usted, a el programa Yo Elijo Mi PC? este programa del Estado en el que entrega un computador a alumnos, si no me equivoco, entre sexto y séptimo básico. Ahí no lo sé muy bien. Creo que es de séptimo. Bien, el hecho es que el presidente de la República anunció hace algunos días atrás no dar continuidad al programa Yo Elijo Mi PC durante el año 2027. Todo esto debido al recorte presupuestario que se está realizando a nivel nacional. Mira, tienes razón. ¿Tú recibiste un computador? Pues me dice tu papá.
3: Sí.
2: ¿Tú recibiste un computador? Me dice, Agustín recibió computador del programa Quiero Mi.
4: ¿Cómo es? ¿Qué marca? ¿Qué tipo?
2: Era un... El de Agustín era un notebook, un HP.
3: Pero vale, que está de la disco.
2: No, pero no digas eso. ¿Era? No, pero Agustín fue beneficiado hace años atrás con ese... con ese computador. Y era un muy buen computador, si yo me acuerdo de... Era un notebook. Anda, sí,
3: pero ocupado para ver los videos.
2: Para ver los videos, hacer tus tareas, Agustín. Bien, el hecho es de que debido a esta reducción presupuestaria para el programa Yo Elijo Mi PC, muchos municipios a lo largo del país han tomado la determinación de ellos asumir la adquisición de estos computadores para que estos continúen. Y es así como el día de ayer, en un comunicado, el alcalde Miguel Mesa, junto al Consejo Municipal de Lago Ranco, manifestaron lógicamente su preocupación, y a través de este video las autoridades comunales anunciaron que finalmente el programa, si no cuenta con recursos, el municipio va a destinar fondos propios para adquirir computadores para 137 estudiantes de séptimo básico. Sí, ahí está. Hemos asumido este compromiso con el Consejo Municipal de Lago Ranco de destinar los recursos necesarios para comprar dichos computadores a nuestros 137 alumnos de séptimo básico para el próximo año.
4: Ya, cambio mi patente para allá.
2: Sí. ¿Y la unión? No, mentira. Pero es lamentable, ¿eh? Yo no sé qué opinan nuestros auditores. ¿Es viable que se elimine ese programa Yo Elijo Mi PC, o le hace bien a la educación y todo eso? Más 569-4753-3168, nuestro WhatsApp.
5: Antes
2: este día martes.
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0: Ya tenemos las 9 de la mañana.
1: Es lamentable que se elimine el programa. Elijo mi PC. Lamentable cómo se van a eliminar muchos programas más, cómo se va a eliminar mucha oferta programática estatal y muchos beneficios que van directo a las personas más vulnerables. En mi caso, mi niña mayor recibió el computador y le sirvió para cursar su carrera de medicina que hoy día ejerce. Y en el caso de mi pequeña, que ella tiene una discapacidad, también recibió el computador, que es una ayuda muy importante para que ella pueda seguir su estudio. Entonces, es una gran pena que se sigan recortando gastos estatales y que además se anuncie de que va a subir, se va a subir la personalidad, lo que se permite de endeudamiento estatal. Entonces, hay una contradicción gigante entre lo que se está haciendo, entre la disminución de impuestos a las personas con más ingresos y el recorte de todos los beneficios estatales a las personas que tenemos menos ingresos en este país.
0: Claro.
1: Así que, una pena, sí, por ponerle un nombre bonito.
0: Es lamentable, ¿ah? Que le ajusten los médicos a los políticos, viajan gratis a costa de nosotros y ahora pagar los estudiantes muy mal. Y más encima roban más. Mal, mal, mal. Buen día para todos, que ajusten cosas que no son prioritarias. Y el alcalde de Larranco, eso, he dicho.
2: Gran político, dice.
0: Buena opción como político a nivel, a gran nivel.
2: A gran nivel,
0: tranquilo. Bien, sí, ¿ah?
2: Se andan mendigando.
0: Opiniones a nuestro WhatsApp, más 569-4753-3168 del programa Yo Elijo Mi PC.
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4: Hola, don Víctor. Hola, emperador. Muy buenos días, chiquillo. ¿Cómo están? Hola, Agustín. Qué gusto escucharte en la radio. Espero que vengas más seguido. Sí. Que te traiga el tío Víctor, dile. Que te traiga más seguido la radio. Y que tengan un gran programa, chiquillo. Un buen día. Que les vaya muy bien en todo. Un abrazo.
0: Muy bien, muchas gracias, nuestro amigo Juanito Wintru Tripay. Saludos para usted, amigo, que le vaya bien el día de hoy. Que cuidado en la ruta porque con la lluvia se pone resbaladizo el pavimento. Más opiniones a nuestro WhatsApp. ¡Aló!
5: Este programa Yo Elijo Mi PC es un programa muy bueno, pero mal ejecutado. Por eso se le baja el presupuesto, porque está mal administrado. No porque sea un programa malo, sino que porque las personas que administraron anteriormente malgastaron la plata.
0: ¿Pero en qué sentido?
5: Ese es el problema. ¿En qué sentido? Los beneficios se pierden cuando se mal utilizan. Junaep tenía miles de computadores abandonados en bodegas sin ser entregados. Gastaron recursos y no se fueron consumidos. Por eso se les bajó el presupuesto.
0: Ya.
2: Sí, también,
0: buena acotación, nuestro amigo. Es lamentable, yo de verdad que lo encuentro lamentable que se termine con este programa. La ilusión de los niños. Y me imagino que es también a través de esfuerzo de notas, de diferentes cosas que conllevan a que ellos sean elegidos como acreedores de estos computadores. Y qué mejor que en séptimo básico, bueno, hoy día con tanta tecnología, pero igual que te entreguen un computador no deja de ser menor para él, ella o la familia en general. No deja de ser menor. Un computador es una herramienta importante de estudio, aunque como dice el amigo, en algunos casos se mal utilizaba, pero en todas partes, pasa algo.
2: Como todo.
0: Sí. En todas partes. Sí, en todas partes, como dice el chileno, en todas partes se cose habas. ¿Qué más tenemos? Más 569-4753-3168, nuestro WhatsApp a esta hora de la mañana, donde saludamos a todos nuestros auditores y por supuesto les invitamos a que envíen su opinión respecto al programa Yo Elijo Mi PC. Oye, este mes de octubre, emperador, queremos saludar especialmente a las personas mayores. Antiguamente se le decía adultos mayores, pero ahora no, personas mayores. En el mes de octubre se conmemora el Día de las Personas Mayores, ¿ah? Y desde la oficina de esta área compartieron una agenda de actividades programadas y trabajadas especialmente para todas las personas que tengan 60 años o más.
2: Sí.
0: Muchas actividades van
2: muchas,
0: a tener.
2: Muchas.
0: Expo mayor, desfiles de moda, mañana físico recreativa, culto religioso, mate, fiesta de juegos populares, coronación y fiesta de la primavera.
2: No te digo.
0: No,
2: estos viejitos guachos.
0: Ojalá los amigos del SAR, o sea, del CEFAM vayan. Con harta medición de diabetes, hipertensión. Porque los adultos mayores, dicen?
6: Calibérico.
0: Claro, cada uno lleva su...
2: ¿Comen pues?
0: Su, ¿cómo se llama cuando llegan?
2: Su aporte. Su donación.
0: Su donación. Su donación. Ya, 9:08 p.m, día martes. Vamos a una pequeña pausa comercial y ya estamos de regreso con más programación, más información. Pausa comercial y volvemos, tienes tú.
6: Va, está comercial y ya volvemos.
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1: 9 de la mañana, 11 minutos.
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0: Ahora sí. 9 de la mañana con 14 minutos de este día martes. Saludamos a la gente que está en sintonía de la radio y que nos están escuchando en www.radiofm.cl. También en el live de Agustín que está transmitiendo acá. Teníamos hartos conectados, nos escuchan desde Freire, Illapel, Huilo, nos están viendo. Agus.Burgos436. Sí. Había un auditor que estaba escuchando acá en la radio también. Saludos para ustedes. Oye, más 569-4753-168, nuestro WhatsApp a esta hora de la mañana. Vamos a ver qué dice nuestro WhatsApp.
1: Hola, buenos días.
0: Buenos días.
1: Sí, es verdad. Es muy lamentable que se haya negado ese beneficio que llevaba tiempo. Yeah. Pero lamentablemente es verdad lo que se dice. Salió en la noticia. Yeah. Bueno, estaban los políticos ahí discutiendo. 10.000 equipos, más de 10.000 equipos PC en una bodega de la Fundación que nos entregaron y ya están obsoletos. Y ese costo, lamentablemente, como digo otra vez, lo asumimos nosotros, todos los chilenos. Así que todos estamos conscientes de lo que pasó en la administración anterior, pues, que prácticamente nos dejaron las arcas vacías. Entonces, algo hay que hacer. Oh. Pero como siempre, el pueblo paga el pato.
0: Mira, acá me enviaron un link. Dice, tras haber sido olvidado en bodega, ya son más de 4.000 los notebooks inservibles para los escolares. Esto salió en el 2023, sí. Me lo enviaron acá por un link que lo trajo el Mercurio. Alrededor de 10.000 computadores nos fueron entregados a escolares por la Junta Nacional de Auxilio Escolar y Beca, FUNAEB, entre el 2015 y 2021, según el listeo a fines del año pasado la Secretaría General del Organismo. Bueno, es que quisieran tirar la pelota unos con otros, si no sabemos sí. Nada. El hecho es que no debiese terminar este programa. Y lo que deberían hacer es una mejor fiscalización, quizás entregar este mismo recursos al municipio, yo no sé cómo funcionará, me imagino, a través de la Seremi de Educación o de la misma JUNAEB, pero entregar estos recursos a alguien que realmente se haga cargo. Hola, buen punto el auditor anterior, bueno el programa, pero mal ejecutado. El año pasado mi hijo fue beneficiado, el computador 2 meses duró, en buen estado, cuidándolo muy bien, pero el programa que trae incluido es malísimo. Se apagó la pantalla, no encendió más, el servicio técnico está en Valdivia, no se hace cargo para nada, puras vueltas. Finalmente lo llevé a un técnico particular y me dicen que son desechables esos computadores y están descontinuados. En su colegio, más de la mitad de los PC se los pasó lo mismo. Eso lo envía Daniel a través del WhatsApp de la radio. Quizás también puede haber sido... Puede ser de que sea un programa donde no tiene vuelta, porque que efectivamente, como dicen los auditores en algunos casos, los computadores están en mal estado. Puede ser, en vez de estar perdiendo ese dinero, no sé. Opiniones a esta hora en la mañana a nuestro WhatsApp, más 569-4753-3168. ¿Ya?
2: Ya. Yeah.
0: Ojalá embarrada.
3: Hola, buenos días, ¿cómo muy están? Bueno. Saludos.
4: Hola.
3: Habla Margot. De verdad molesta, ¿sí? Tristemente molesta con el gobierno. Porque siempre jodiendo a las personas o a las familias de escasos recursos, quitando los PC. Uh-huh. Mm. Y para mí, sinceramente, el computador para los jóvenes es esencial.
0: Claro.
3: Esencial para muchos jóvenes, especialmente para quienes estudian y no tienen uno en casa. Porque hoy es una herramienta fundamental para estudiar, hacer trabajo y acceder a información y oportunidades educativas. Claro. Y sinceramente me gustaría que... Claramente lo voy a decir. Dígalo. Me gustaría que el alcalde de la Ciudad de la Unión también se ponga las pilas y ya trabajar en eso, en los PC para los jóvenes.
0: Nadie dice que no lo esté haciendo. Partamos de ahí. Puede ser que lo estén viendo. Hay que ver de dónde sacan los recursos. Yo no sé, a ver si le hago la pregunta a ustedes que están bien interesados, a la señora Margot, a todos los auditores. ¿Este beneficio de los computadores era para todos los alumnos de séptimo básico o solamente por algunos promedios, ficha de protección social? ¿Cómo funcionaba? ¿Cómo se ganaban este beneficio los alumnos de séptimo básico? ¿Ya?
4: A mí nunca me dieron PC porque era muy pobre. Todos mis amigos lo dieron, pero a mí. Tenía promedio 5 en séptimo.
5: Ah, mira, ahí
0: puede ser que sea por nota. Por rendimiento académico, por
5: ojalá sea así.
6: Hola, buenos días.
0: Buenos días.
6: La información del programa de Elijo Mi PC, dijeron que estaba sujeto a evaluación. Dijeron que lo iban a eliminar. Dijeron que estaba sujeto a evaluación porque tienen que reajustar el presupuesto por el tema de que hubieron miles de computadores que se compraron el año pasado y que quedaron en bodega, nunca fueron entregados. Hubieron contratos mal ejecutados, que hicieron licitaciones mal hechas. Eso seguramente a familiares de políticos. Entonces no corresponde que los recursos se utilicen mal. Y con respecto a tomar más deuda del país, se tomó más deuda, pero era para financiar los programas que ya están aprobados. Entonces no es justo que nosotros nos sigamos endeudando más adelante, por ejemplo, para comprar más computadores y no sabemos si van a llegar las personas más vulnerables. Lamentablemente todos los programas tienen que estar sujetos a evaluación y la idea es gestionar que las cosas mejoren.
0: Bien, vamos. Otra. Aló.
7: El beneficio del Hijo Mi PC era para todos los alumnos de séptimo básico de escuelas municipales y algunos de particulares subvencionadas a los que se le postulaba.
5: Ok.
0: Todos accedían a este beneficio.
8: Yo creo que tiene que volver mi general nomás.
5: Ya.
8: ¿Quién debe estarle dando computador que no está mal?
0: ¿Por qué?
9: Hola chicos, ¿cómo están?
0: Hola, ¿qué tal?
9: El tema de los computadores era para todos los alumnos de escuelas municipales.
5: Ya.
9: Sin distinción de notas, sin distinción de estrato socioeconómico, independiente de que los computadores no son de la mejor calidad. Hay niños y familias que no tienen la opción de poder comprar su computador. Y hoy en día estábamos súper tecnológicos con todo, todo te lo piden, trabajo, qué sé yo, independiente. Entonces, como sea, es una excelente herramienta para los niños que no tienen, los más vulnerables.
10: Exactamente.
5: Es verdad. Sin computador no puedes hacer nada.
0: Sin computador. Es verdad. Opiniones a nuestro WhatsApp a esta hora de la mañana, más 569-4753-3168. Queremos saber la opinión de nuestros auditores. Ya sabemos que todos lo ocupan. Era para todos el beneficio de los alumnos del séptimo básico. Y bueno, claro, está en evaluación. Vamos a ver qué es lo que genera esta lamentable noticia, anuncios que están por aquí, dime direte por allá. De este programa que va en directo beneficio de muchos alumnos a nivel nacional, de séptimo básico. Hay que ver qué es lo que pasa, ¿ya? Yeah. Más 569-4753-3168, nuestro WhatsApp a esta hora de la mañana.

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0: tenemos aquí.
1: Ya, 9 de la mañana con 26 minutos. 9 de la mañana con 26 minutos de este día martes 6 de octubre. Tenemos más opiniones, emperador, respecto al programa Yo Elijo MPC. Queremos saber tu opinión a esta hora de la mañana. ¿Cierto?
2: Exactamente.
1: Vamos a ver acá. ¿Qué es lo que dicen nuestros auditores? Más 569-4753-1168. ¿Usted recibió algún aporte? ¿Recibió computador, alguno de sus hijos? Para que nos vayan comentando a través del WhatsApp. ¿Ya? Más 569-4753-1168. Oye, la dirección meteorológica, oye, para el día van a tener con lluvia todavía, emperador. Lluvia.
2: No me digas que para esto el día va a estar
1: lluvia. Pura lluvia.
2: No me digas que para esto el día va a estar lluviendo.
1: Ecuático, ¿eh? Todos estos días va a estar lloviendo.
3: Ojalá el verano dure hasta marzo.
1: No lo sé si va a durar tanto. ¿Eh? Yo tengo. No tengo mucha expectativa de que pueda
2: dale, papito.
1: Haber buen tiempo en el verano. Me da la impresión que hace un verano bien lluvioso, no va a haber tanta temperatura. Está complicado.
2: Está complicadito, muy tarde, sí. Había agua.

0: 9 de la mañana con 28 minutos este día martes. Saludamos a la gente que nos escucha a través del 89.3 en La Corranco, en Futrono y todos sus alrededores. A través de la 91.5 en la provincia del Ranco, La Unión, Río Bueno y alrededores. A todos ellos, saludos que nos escuchan día a día a través de las diferentes plataformas. En www.radiofm.cl también varios amigos nos están escuchando. A esta hora de la mañana, día martes. ¿Sabes que yo ayer vi, lo perdí en TikTok, pero vi, dije, bueno, podríamos hacer un martes esotérico.
1: Esotérico,
0: sí, de penumbra, pero no lo puedo encontrar. Hay una publicación de diferentes ciudades y que hablaba, o en una publicación de La Unión, y hablaba de la, de, ¿cómo se llama?, de unos pasadizos que había en la iglesia, debajo de la parroquia San José,

0: En la Unión hay varios.
1: Ah, ¿es verdad eso? Yo también había escuchado que hay varios túneles. Ahí está, túneles. Túneles la palabra.
2: Túneles.
1: Hay varios. Qué raro, no sé. A mí me llamó la atención.
2: Mata mi popito.
1: Ustedes han escuchado respecto a eso, ¿no? Más 569-4753-3168 en nuestro WhatsApp. ¿Han escuchado alguna vez de túneles escondidos en la Unión? Secretos. He escuchado uno que hay desde donde está antiguamente, bueno, hoy día está el juzgado de policía local, hacia el centro, hacia el banco, una cosa así.
2: No puedo retratar.
1: Ajá. Más 569-4753-3.

0: Comerciales. A la vuelta de comerciales vamos a volver con una noticia bien interesante que la tenemos que comentar a ustedes junto a Agustín.
1: Sí.
0: Y en realidad le vamos a pedir ayuda. Así que a la vuelta de comerciales tenemos una muy linda noticia para que no se vaya la sintonía.

0: 9 grados.
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8: Tenemos las 9 de la mañana con 38 minutos de este día martes. De este día martes, 6 de octubre. Justo cuando falta aproximadamente o exactamente un mes. Para la campaña Teletón 2026, que se va a realizar el 6 y 7 de noviembre. ¿Qué? En Santiago de Chile, bueno, a nivel nacional en realidad. Hay hartos anuncios. Sabemos que el 30 de octubre también se va a realizar en la Plaza de la Concordia, gracias a las gestiones realizadas por parte del municipio, me imagino. Va a pasar la caravana de la Teletón para motivar a muchos vecinos de esta campaña. Y hoy día queremos comentarle a ustedes, que son parte importante y fundamental, que queremos comentar y pedir ayuda. ¿Es así o no, Agustín? Pedir ayuda a nuestros auditores que están a esta hora de la mañana sintonizando. Ya tenemos la autorización oficial porque les voy a contar a ustedes de que nuestro queridísimo Agustín, que está aquí en la radio, ¿lo quieres contar tú?
0: Dale nomás. Viene la Teletón para acá.
8: Este fin de semana Agustín fue seleccionado para grabar un... ¿puede ser como un documental? ¿Cómo se llama?
9: Grabar una historia de Teletón
8: que va a ser transmitido en la televisión. Y este día jueves, viernes, sábado, domingo, todo este fin de semana.
0: Y todos los días
8: van a estar los productores de Teletón, me imagino que camarógrafos, todo eso. Y el día viernes, Agustín, una de las cosas que pidió grabar es aquí en los estudios de la radio. Ustedes saben que a Agustín le gusta bastante el tema de la comunicación, de la radio, del DJ. Ustedes lo pueden ver en TikTok también. Y queremos pedirle a cada uno de ustedes que este día viernes nos acompañen con los mensajes.
9: Saludos.
8: Con los saludos, sobre todo por mensaje de voz. Porque este día viernes a las 8:30 vamos a estar en punto aquí con la gente de Teletón. Van a estar grabando, Agustín. El programa lo va a hacer Agustín.
0: El palabra lo voy a hacer yo.
8: Tú lo tienes que hacer, pues.
0: Sí.
8: ¿Cierto?
0: Exactamente.
8: Así que le queremos pedir esa ayuda en nombre de Agustín, de toda su familia, porque este día viernes lo van a estar grabando. También diferentes lugares de la Unión.
9: Viernes, sábado, domingo, lunes.
8: Todos estos días van a estar grabando. Agustín, de hecho, la historia de su vida, de sus padres, de sus hermanos, de todo su entorno familiar. Y me imagino que el día viene, yo creo que vamos a recorrer algún lugar porque también lo quieren grabar, me decían, él entrevistando a gente.
0: Sí.
8: ¿O no?
0: Sí.
8: ¿Cómo te, cuéntame un poquito tú, Agustín? Ensayemos ahora, a ver. Agustín, ¿por qué te gusta la radio?
0: Porque me encanta venir para acá.
8: Ya, más cerca del micrófono tiene que ser. Eso.
0: Me encanta venir para acá.
8: Ya, ¿por qué más?
0: Porque me hace muy feliz.
8: Te hace feliz, ya, sí. Muy bien. ¿Y qué le pediría a los auditores por el día viernes?
0: Que lo vale mucho mensaje.
8: Muchos mensajes, ¿cierto?
0: Sí.
8: Ya, entonces, le queremos pedir a cada uno de ustedes que este día viernes nos acompañen en la grabación de Agustín con el equipo de Teletón que viene a grabar su historia para que salga en la TV. Con Don Francisco después, ¿ah? ¿O no?
0: Sí.
9: Sí. En Teatro Teletón.
8: En Teatro Teletón va a estar ahí Agustín. Yo me imagino que va a tener que
0: ir con la máquina.
8: ¿Con la máquina o la va a llevar?
0: Sí.
8: Bueno, y ese día viene, yo creo que igual vamos a conversar con los muchachos que son muy buena onda. Para que nos cuenten de lo que desarrollan ellos, lo que hacen ellos. Pero va a ser una linda iniciativa. Así que reiteramos la invitación, amigos míos, ustedes que están escuchando la radio. Les pedimos a todos nuestros auditores que el día viernes nos acompañen. De hecho, a los locutores de la radio también les vamos a estar pidiendo que hagan recuerdo a cada uno de ustedes. Vamos a hacer como que es todo normal, pero está todo ensayado, para que usted nos envíe sus mensajes ese día. Hablen con Agustín, porque lo van a estar grabando acá en vivo y en directo. De hecho, por eso la radio está un despelote. Está pitada, los guiones todos lados. El emperador va a salir en la tele, no sé si entrará en la cámara, pero algo va a hacer. ¡Algo vamos a hacer! Ya. Eso le queríamos comentar y se lo vamos a hacer recuerdo durante todos estos días de aquí al día viernes.
10: Tremenda alegría, amigo Víctor, emperador Agustín. Me alegro mucho, mucho, mucho por ti. Somos muchas las personas que llevamos la Teletón en el corazón por muchos, muchos años. Yo del año 78 que comenzó la Teletón, yo tenía 8 años solamente, y siempre hemos estado apoyando a la Teletón en distintas formas, en distintos factores, ya sea en el Instituto Teletón, en la campaña, como voluntario de campaña. Así que feliz por Agustín, y bueno, ahí estaremos apoyando en todo lo que se pueda para que esta campaña salga adelante y apoyar a Agustín también. Así que mucho éxito, Agustín, me alegro mucho por ti, y sin duda la Teletón es de todos. Así que a luchar, siempre adelante para sacar la Teletón, y qué feliz realmente me siento parte de Teletón. Así que muchas gracias por esa posibilidad de tener a este embajador de Teletón acá en la Unión.
8: Bueno, ¿no? Buena, saludos a nuestro amigo Juanito, gran amigo.
11: Ahí estaremos apoyando al Agustín el viernes, si Dios quiere.
8: Bien, buena. A ver que los auditores te van a acompañar.
0: Sí.
8: Buena. Vamos a anotar los nombres de cada uno y cuando estés allá en la tele, vas a decir, tengo el listado de todos los que mandaron WhatsApp. Así que eso, ¿ya? El viernes vamos a estar acá con Agustín y todo el equipo de Teletón. De hecho, van a estar recorriendo la Unión, la plaza, no sé, alguna parte, me imagino
9: ¿dónde
8: yo.
9: ¿Dónde lo llevamos?
8: ¿Dónde lo llevamos? Esa es la base. Tenemos que llevarlo a alguna parte, los locos. Van a estar todo el fin de semana acá en la Unión. No sé. Alguna parte los vamos a llevar para que puedan grabar y todo eso en esta linda experiencia que va a tener Agustín. Buena, loco. Así que el viernes con lápiz y papel vamos a tener anotando los nombres de todas las personas que manden su mensaje para que después los saludos de la tele. ¿Ya? Ya, muy bien. Ya, 9 de la mañana con 44 minutos de este día, martes 6 de octubre. Buena onda, buena música, alegría y todo aquí en Más Radio 91.5.

0: leña en el chisme del día.
1: Ya. Más 569-4753-3168. Son las 9 de la mañana con 51 minutos de este día, martes.
2: Martes
1: 6 de octubre. Martes de chisme.
2: Martes de chisme.
1: Oh, ¿verdad que los martes era de pololeo?
3: Se raja con un chisme. Sin nombre y
1: apellido. Dicen por ahí.
2: Dicen por ahí.
3: Ya no estoy para chisme ya.
2: ¿Qué cosa?
1: Oye, estaba revisando acá, emperador.
2: Dígame.
1: Está muy buena. Vamos a jugar un ratito.
3: Vamos. Quedan 9 minutos. Vamos.
1: Frases que dicen o que tienen un doble sentido y que calzan justo para dos cosas totalmente diferentes.
2: ¿Qué cuenta, tío?
1: Le pregunto a nuestro auditor. Atención. Frases que te pueden servir tanto en un velorio como en una disco.
2: Oh, no me di.
1: Frases que te pueden servir en un velorio como en una disco. Como por ejemplo.
3: 3, 2, 1.
1: Este no se va a levantar más. Frases que te sirven en un velorio como en una disco. ¿Ya? Más 569-4753-3168. Por ejemplo, a ver. Déjalo tranquilo, ya fue. No responde. Respira todavía. Más 569-4753-3168. Frases que te sirven en un velorio como en una discoteca. La misma frase, ¿ya?
4: ¿A qué hora es el entierro? ¿Cuándo lo enterramos?
1: Más 569-4753-3168. Frases que te sirven en un velorio como en una disco. ¿Qué dicen nuestros auditores?
5: ¿Ah? Hola, saludos. Podría ser cuando tú vienes, yo la vengo de vuelta. Esa, ¿o no?
3: Cuando tú vienes, yo voy de vuelta. Fuiste bueno.
5: Tan bueno que fue el pobre finado.
1: La cadera se menea, se menea, se menea. Frases que te sirven para un velorio y una disco. Sirven como para un velorio

0: Más 569-4753-3168. Frases que te siguen para un velorio como una descarte. Como por ejemplo, anoche estaba impecable.
1: Ay, ay, ay.
0: Aquí tengo otra. Hay que llevarlo entre varios.

0: 7533168 en nuestro WhatsApp.
1: ¡Vámonos!
0: Va.
1: ¿No?
2: A ti te lo entierran hoy.
3: Ay,
4: terrible, duro. Papito, la que todo dicen, po. Salva todavía la viuda. Todavía tiene juguito para dar.
5: Hasta aquí llegamos.
0: Frases que te sirven tanto como para un velorio como una discoteca. ¿Ya? ¿Qué frases? Más 569-4753-3168, nuestro WhatsApp a esta hora de la mañana.
1: ¡Eso!
0: ¿Qué frases te sirven para un velorio como para una discoteca?
1: Una discoteca.
0: A ver.
2: Oye, ¿qué está tieso?
6: Se mueven todas.
2: No duró nada.
5: ¿Esto es cosa mía o esto está como apagado?
2: Hasta abajo.

0: ¿Cuál es?
1: Tengo otra.
2: Oscar, cuídame.
1: Ya, para que nos vayamos con alegría. ¿Ya? Tengo otra pregunta.
0: Ah, ya, espérame.
1: Agustín, tú eres mayor de edad, así que no hay problema.
2: Este es picarona, ¿ver?
1: Ya, pero mensaje de Ocia. 9 de la mañana con 57 minutos. Frases que se pueden decir en un gimnasio. Frases que puedes decir en un gimnasio, como también en un motel.
2: No.
1: Más 569-4753-3168. Frases que puedes decir en un gimnasio, mañana, tanto como en un motel.
0: Son las 10 de la mañana.
1: No, pero ¿qué? Pausa.
3: ¿Cuántas repeticiones aguanta?
4: ¿Cosa mía o esto está como apagado?
0: No, lo tengo.
1: Frases que puedes decir en un gimnasio como en un motel. ¿Ya? Solo mensaje vos.
5: Ya no más. Vamos a empezar a hacer la gimnasia.

0: Sí, tanto como en un gimnasio como en un motel. Como por ejemplo,
1: hasta la última gota de sudor.
2: Vamos a ponernos a hacer cardio al toque.
3: Ay, ay, ay.
4: Vamos por otra.
0: Yo tengo una.
5: A ver, para
0: la mañana no voy a poder caminar.
4: Me hiciste transpirar. Ay, sentadilla.
0: Toma. Frases que puedes decir en un gimnasio como en un motel.
6: Me transpiró hasta la conciencia.
0: Perdón.
2: A ver, ¿cuánta contorsión tienes?
7: Oiga, ganchito.
5: A ver, a ver.
7: ¿Sabes que cuando llego al gimnasio me pasa lo mismo que en el motel? ¿Sabes lo que digo yo, oiga?
5: ¿Qué
7: dice? Estoy tranquilo y caliente. Tengo la temperatura a full la temperatura.
5: Ahí se menea.
0: Frases que puedes decir.
6: ¿Cuántas series te quedan? Y se las terminamos.
3: Uy.
0: La cadera se menea. Frases que puedes decir tanto en un gimnasio como en un motel.
5: Se menea la cadera.
2: Ay, una típica. Date vuelta, cámbiame posición.
7: Ya, vamos a cambiar de posición. Ahora hagamos abdominales.
0: Frases que puedes decir en un gimnasio como también en un motel. Como por ejemplo, Me quedaron temblando las piernas.
3: Ay, ay, ay.
6: Casi no me responden las piernas.
0: Ya.
6: Tan agallado que te creía. No duraste nada.
5: Esto es pavor y pedo.
0: Frases que dices en un gimnasio como en un motel. Mensaje vos a nuestro WhatsApp.
7: A ver, gancho, lo vamos a medir primero antes de trabajar con él.
2: ¿Y ese olor?
0: ¡Adiós! ¡Ah!
5: ¡No puedo!
4: Agárreme bien la mancuerna.
8: Yo la puedo subir. Alguien le toque esto si hizo para el bailarín.
5: La mancuerna.
8: Yo la puedo subir. Ahora muévele que le toque.
0: Vamos, último mensaje.
4: Empecemos por el calentamiento.
3: Último mensaje. Mejor lo vamos.
5: ¿Cómo quiere el ejercicio? ¿Acostada, de pie o en cuatro?
4: Dame lo que más puedes.
3: ¿Cómo es la gente?
6: Tú puedes.
5: ¿Cómo es?
0: ¿Cómo?
6: Más profundo, tú puedes.
0: Ay, frases que puedes decir en el gimnasio como en un motel. Rápidamente, ya nos vamos. Últimos mensajes al WhatsApp.
5: Literal, nos vamos.
7: Vamos, la última, vamos que se puede. Aprovechemos la hora del gym y del otro.
5: Espera, se me acalambró el muslo.
2: Vamos por otra ronda.
0: Tenemos otra, ¿no? La última.
5: Yo les hago a las viejas.
0: Ya, nos vamos, Agustín. Despídase su público.
3: Nos vemos el día viernes. Y apoyen al territorio esta temporada.
0: Muy bien.
5: Muy bien.
0: El día viernes.
3: El día viernes.
0: 8:30 de la mañana vamos a estar grabando acá. Dale, andarte más temprano.
3: Sí. Esto.
5: Toma desayuno y te ves.
0: Todo.
3: ¿Tomamos acá o no vamos ya?
0: No sé, no, en tu no casa, creo yo que vamos a tener que tomar allá en la casa, ¿no?
3: Allá en la casita.
0: Sí.
3: Con mi papá.
0: Sí.
3: Y le quiero mandar un saludo a mi papá.
0: ¿Ya?
3: Que está nervioso.
0: ¿Está nervioso tu papá?
3: Que le nota.
5: Que le nota.
3: Y a mi mamá.
0: Ya, también. Muy bien.
3: Así que un saludo para ellos.
0: Ya, muy bien. Ya, señoras y señores, nos escuchamos el día de mañana a partir de las 8:30 de la mañana. Que tengan una excelente jornada. Ya viene Juanpi con la Vania, sí, y toda la alegría y buena onda de la comunidad de Más Radio. Nos escuchamos. Que tengan linda jornada. Chao, chao. Gracias por estar ahí. Hey, Mr. DJ.
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1: 10 de la mañana con 7 minutos.

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1: Buenos días, señoras y señores, amigos y amigas,
2: amiguitos.
1: Buenos días, buenos días, buenos días. Un placer saludarle y estar con ustedes al aire junto a Chiqui Bania. No me lo van a creer, pero la Chiqui Bania ya está con nosotros. Estaba antes que yo la Chiqui Bania. ¿Cómo está Chiqui Bania? ¿Qué momento?
2: Hola, más hola, hola. Buenos días, buena tarde, buena noche, hola. Buenos días, JP. Buenos días, gentecita, que tengan un super martes.
1: Así es, deseando lo mejor en este martes con MD.
2: Más rato va a seguir lloviendo.
1: ¿La lluvia te gusta, Chiqui Baño, te deprime?
2: Me gusta la lluvia, pero cuando estoy en mi casa, al lado de un fueguito calentito.
1: Oh, rico, rico. Un cafecito. Rico, rico. Ya pues, pero no es el caso. Hay que poner el pecho a las balas nomás. Y te acompañamos en el Super Martes de la comunidad aquí en Más Radio 91.5 y 89.3 para Lago Ranco Futrono. Hoy es 6 de octubre. Vamos a saludar como siempre a las personitas que hayan nacido un día como hoy y que la gente nos copuchee, nos sople. ¿Quién está de cumple hoy día? ¿Quién celebra algo especial? ¿Algún aniversario de matricidio? ¿Algún aniversario de pololeo? ¿Alguna puesta en escena de algún momento especial sucedió en otro año, pero un día como hoy? Cuéntenos, ¿qué pasó un 6 de octubre o qué está pasando? Ya, Chiqui van en los controles y la música. Juan Pio Yarzo, mi nombre. Y estaremos acompañándote hasta las 13 horas, 1 de la tarde. 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Vamos a dejar de inmediato nuestro WhatsApp activado. Ahora recién lo vamos a activar para que ahora recién usted comience a enviarnos saluditos, sus mensajes. Así que a la vuelta de la música, ojalá ya tener algún mensajito buena onda, algún saludito. Así que, Ivania, nos alegra escuchar a la gente, ¿no?
2: Sí, por supuesto. Repórtese, gente. ¿Tomó desayunito? ¿Qué tomó desayunito? ¿Dónde está? ¿Dónde nos está escuchando? ¿Qué? Cuéntenos. Nos gusta la cucucha.
1: O pelemos al vecino, a la vecina, cuéntenos algo, ¿eh? ¿Qué pasó? Se escuchan ruidos extraños, rebelde. Ya, vamos a la música 10:20.
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1: Música e información. Hay que informar de algo, chicas.
2: Vamos a informar lo que la gente nos envió.
1: Les vamos a informar.
3: Revisamos el WhatsApp en la comunidad.
1: Hello. Buenos días, buenos días, buenos días. ¿A quién saludamos?
2: Hoy aquí hay un no, este.
1: ¿Qué cosa?
2: Este me tinca que era del programa anterior del José. A ver, porque es de dos segundos. A ver qué dice.
4: Oye, llevemos plátano para los calambres.
2: ¿Qué dijo?
4: Oye, llevemos plátano para los calambres.
2: No, ¿viste? No, nada que ver.
1: Mira, es que ese audio, ¿sabes qué? Yo no escuché el programa anterior, pero me parece que están hablando de hacer cosas íntimas.
2: Ah.
1: Por eso este otro está ofreciendo plátanos por si le da calambre.
2: Ya.
1: Con el emperador y con Víctor, los sí. Tres nomás.
2: Este audio era del amigo Josecito de Río Wendy, así que don José, por favor, reporte si mande un audio explicando esta situación.
1: Enchúfate, enchúfate vos, José.
2: Vamos con el siguiente. Hello, hello.
5: Hola, Juanpi, ¿cómo está mi amigo, mi perro, mi cona, mi boina negra, mi Rambo, mi osito que está en la plaza?
2: Osito.
5: Ah, muy bueno tu meme, compadre. Felicitaciones, saludos a la señorita que está a tu lado en la radio.
1: La chiquibane, mi compadre, Aldo, Aldito querido. ¿Cómo estamos, Aldo? Te envío un gran abrazo. Siempre que bueno, escucha al Aldo, muy participativo siempre. Apoyando a los amigos, el Aldito, un abrazo, perrito. Espero que estés súper bien y que tengas un lindo día, amigo. Gracias por estar en sintonía con nosotros allá en Osornito. Sí, hoy yo subí una foto del como que yo era el disfrazado del oso que está en la plaza.
2: Ay, pero no eres tú, ¿cierto? Yo no caí en tu
1: juego.
2: No,
1: el oso es gigante.
2: Yo no caí en
1: el oso
2: tu...
1: gigante.
2: Pero igual estuvo divertido.
1: Es que la IA es maravillosa. Para hacer chistes, sí, po.
2: Ah, sí, po.
1: No para estafar.
3: Hola. Hola.
2: ¿No para qué?
3: WhatsApp.
1: No para estafar.
2: Ah, ya. Vamos con.
1: Y un saludo cordial. Oh, chiquibanes, de gol viejazo.
2: No, es que el emperador vino a tirar un.
1: ¿Un pum?
2: Un, ¿cómo se llama? No, un.
1: Un gas. ¿Un qué, pues?
2: Un desodorante ambiental. Oh.
1: Como habrán dejado de hediondo los cabros. Por Dios. Claramente, pues mira. Llegó tarde, pues si la chiqui Ivane ya llegó, dijo, esta va a llegar 20 para la 11. Tiro a las 10 y media el spray pasapiola a los punes que nos tiramos con el Víctor Burgo.
2: Ya, vamos al audio. ¡Eso, chicos! No diré nada, no diré nada.
6: Hola, hola, buenos días. Buenos días, Juanpi. Buenos días, Vania.
1: Buenos días, señor.
2: Buenos días, don Gabriel.
6: Bien, chiquillos. Un día martes. Lluvia nuevamente.
1: ¿Llovió, llovió?
2: Sí.
6: ¿Dónde estará la primavera? Dijo Marco Antonio Solís.
1: ¿Dónde estará
6: la primavera? Aquí estamos tomando un cafecito.
1: Rico, rico.
6: Cafecito de...
2: ¿Cómo cortas un pato?
6: De chanchito.
2: ¿Ah, eh?
6: Que prepara aquí mismo

0: así que va a haber que celebrar el 18 chico como corresponde. Saludos, chiquillos, cuídense, que estén muy bien.
1: Un abrazo, cumpita.
2: Saludo al amigo Gabriel,
1: la sabrosita. Oye, Gabriel, ¿es primera vez que hacía fiesta la sabrosita acá en la Unión o no? Porque normalmente la hacen en los hornos, pero me perdí. ¿Es primera vez que la hacían acá en la Unión? Es todo un éxito esa fiesta. Sí. Ya, pero bueno, no es el caso de nosotros porque sana competencia, pero no vamos a hablar de otra nada, lógica.
2: Sí, pues.
1: Menos papelar, pero buena onda, qué bueno que resultó bien para la gente de la Unión. Porque somos gente del sur y escuchamos ranchera.
2: Tenemos audio del amigo José de Río Wendy.
3: Hola.
2: Dando explicaciones acerca de la banana. Espérate, vamos a ponerle.
1: El bananón.
2: No, vamos a ponerle.
1: Bananín. ¿Te acordás de bananín y bananón?
2: Bueno. Vamos a cambiarle la canción.
4: Hola, hola, chiquillos. ¿Cómo están? Buenos días por acá. Su amigo José de Río Wendy. No, chiquillos, en el programa anterior estaban preguntando palabras que uno dice en el gimnasio o en un motel. Entonces. Yo estaba ofreciendo plátano para los calambres. Era eso, chiquillo. Saludos. Volando, volando aquí, Telca. ¿Cómo están las nalcas? ¿Cómo andan mis cabritos?
2: Las nalcas.
4: Hola, Juan Pin. Hola, chica Bania.
5: Hola, Joselito.
1: Hola, abrazo, José.
6: Hola, Joselito de Río Wendy.
1: Oye, las cosas que hablan los chicos.
2: Mira, mira, qué cultura más grande, qué cultura.
1: Sí, nosotros aquí informamos de alto nivel las conversaciones y ellos hablando del Kama Sutra y no.
2: Ya.
1: Está buena la frase. Ya, la frase entonces, una de esas, dice el José que ha dicho que lleva los plátanos por los calambres.
2: Sí. Ave María.
1: Bien, 28 minutos para las 11 de la mañana. Ya. Usted también comuníquese con nosotros al más 569-4753-3168. Sí. 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Vamos ahora a la pausita y ya venimos con más de la comunidad aquí en Más Radio.
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0: 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Temperatura.
1: 9 grados.
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2: Ya. ¿Cuál es el WhatsApp, Chiquibane?
0: Más 569-4753-3168.
2: Bien, eso es. Así que vamos a comunicarnos entre todos. 15 minutos para las 11 de la mañana. Buenos días.
4: Ya no, chiquillo, hay un aviso ahí para los conductores saliendo de la Unión hacia Rapaco. Están arreglando la carretera.
3: Sí.
4: Para que mantengan las frecas ahí los conductores. Hay gente trabajando ahí en la carretera.
3: De aquí, vaya.
2: Rumbo a Rapaco, entonces.
3: Ajá,
2: precaución.
3: De la Unión, sí.
2: Sobre todo por el tema de la lluvia, ¿cierto? Vaya con cuidado, que en un momento usted se va a encontrar con gente en el camino que está trabajando, dándole también duro, duro y parejo. Así que le puede tocar el pare ahí, así que vaya con velocidad reducida.
3: Correcto.
2: Ya. Bonitas cortinas, amigo José, ¿no?
3: Ya sabía que te iba a fijar. ¡Qué pipón!
2: La distracción. La distracción máxima.
3: ¿Qué pico?
2: Fijón, fijón.
3: Fijón, fijón.
2: 15 minutos para las 11 de la mañana. Bien.
3: A ver, tenemos...
2: ¿Qué se celebra un día como hoy?
3: Mire, hoy es el día... Hoy es el Día Internacional de la Geodiversidad.
2: Ay, ¿qué es esa cosa, oh? Esas palabras raras que inventa la gente.
3: Geo viene de tierra.
2: ¿Ya?
3: Diversidad, ¿qué es? Variedad, ¿cierto?
2: Claro. Bien, Día Internacional de la Geodiversidad. Con la finalidad de destacar el papel ejercido por la geología. Ya, ponle bien. Con la finalidad de destacar el papel ejercido por la geología en la sociedad actual, la UNESCO proclamó el 6 de octubre como Día Internacional de la Geodiversidad. Con la proclamación de esta efeméride se pretende promover la conservación del patrimonio geológico del planeta. La Comisión de Ciencias Exactas de la 41ª Conferencia General de la UNESCO proclamó el 6 de octubre, lo mismo, ya, como Día Internacional de la Geodiversidad. Esta efeméride surgió debido a la solicitud efectuada por la Unión Internacional de Ciencias Geológicas y otras 108 organizaciones científicas. Dice aquí que la geodiversidad abarca todas las partes de la naturaleza no vivas, desde minerales y fósiles hasta suelos y paisajes impresionantes. El término geodiversidad está referido a la variedad de elementos geológicos existentes en un territorio, es decir, estructuras sedimentarias o tectónicas, materiales de diversa índole como rocas fósiles, suelos, procesos geológicos y morfogenéticos, rasgos geomorfológicos del relieve, recursos naturales energéticos e hídricos. La geodiversidad sustenta la biodiversidad, siendo la base de todo ecosistema. En tal sentido, desempeña un papel esencial para el bienestar de los seres vivos y el desarrollo sostenible del planeta. Se remonta a los orígenes de la Tierra, así como la formación de las primeras rocas, hace más de 3.800 años atrás. Entre sus bondades y beneficios se destacan los siguientes. Proporciona los recursos para la generación de energía y energías renovables. Atenúa la contaminación ambiental. Ayuda a conocer, a predecir los peligros naturales. Condiciona la flora y la fauna de un territorio o región. Mira, la geodiversidad a nuestra puerta es el lema de este año en el Día Internacional de la Geodiversidad, que nos invita a hacernos una pregunta. ¿Cuándo pagan? Esa es la pregunta. Bien, 12 minutos para las 11 de la mañana.
3: Amigo, no puedo tener muy encendido el micrófono. Afuera están cortando el pastito. ¿Ve que están cortando el pastito?
2: No, no veo, pero escucho.
3: ¿Suena?
2: Sí, escucho. Sí. Ya. Hoy es el día de la biovirginidad.
3: ¿Así era, no? Biodiversidad.
2: Ah.
3: Gallo Claudio, biodiversidad. Oye, no. Creo que pronto caeré.
2: Caerá al pasar tan tan el amor. Bien, vamos a la música.
3: Sí.
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1: Ah, chiquibanes, te imagino con la peluca ahí debajo de la bola disco, bailando, sacando los prohibidos y los permitidos.
2: Oiga, ¿será que el día está feo, fome,
1: la mañana está lloviendo,
2: frío, lluvia, que la gente no se reporta?
1: No sabo.
2: ¿Será eso?
1: ¿Qué será? ¿Qué será?
2: O ya no, será? O simplemente ya no nos escuchan. Estamos puro dando jugo aquí, ¿no?
1: Por ahí va la cosa, este programa va en decadencia.
2: Sí.
1: Ya. ¿Qué dice? Mis dos camas, la azul D y la roja. La azul y la roja. Mis dos camas, dice el José. Manda una foto. Sus camitas. Ah, estas son. ¿Cómo se llaman esas cosas que son camas
2: con la hamaca?
1: La hamaca. Saludos para la hamaca. José, la, saludos para la hamaca.
2: Tiene dos macas. Hamaca, no maca. Hamaca.
1: Sí, yo dije eso, solamente se escuchó. Ah, saludos para la hamaca. Saludos para la hamaca.
2: Hamaca.
1: Ya, cariños, amigos. Tequeteta. Bien, dos minutitos ya para las 11 de la mañana. ¿Qué cosa pasó?
2: Pero ahí no duerme el José, ¿no?
1: No, lógico. Lógico.
2: ¿Eso sirve para colocar el celular? Ah.
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2: Ya pasó septiembre, ya, pues, córtela.
1: Ya, vamos a la pausita y abrimos con más de la comunidad, siempre con buena música.

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4: 11 de la mañana con 2 minutos.
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2: 11 de la mañana, 11 minutitos, las 11 con 11.
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3: Ya. Tenemos WhatsApp.
2: Okidoki. Vamos allá.
3: Vamos con el primero.
2: Buenos días. Hola, hola.
4: Hola.
2: WhatsApp. Hola, Holanda, Holanda.
5: Hola, Chiqui. Hola, Juanpi. Buenos días.
3: Hola,
2: hola.
5: Bueno, es igual. Yo escucho los demás, no sé qué les pasa. Será el tiempo, ¿cierto? Sí. Bueno, aquí con lluvia en los esteros, sí, po. Sí. Seguimos con el invierno.
3: ¡Horrible!
5: Sí. Mi hija, ¿cómo estamos? Sí, se me resfrió. Sí, que estoy con mi chiquitita acá.
3: Con la meta resfriado y yo voy allá.
5: Así que eso, pues, chicos. Cariños de ahí, ¿ya? Y póngame una música buena, tú sabes, pues, chiqui. Ya, nos vemos, chao.
2: Cariño, Selenita, tiene resfriado el guaguón en la casita.
3: Saludos, Elenita.
2: Un abracito, Elenita, para ti. Abrazos al campeón. Que se recupere pronto. Falsa primavera esta, ¿eh?
3: Horrible.
2: Más mentirosa que... ¿Ah?
3: Ya, vamos con el siguiente audio.
2: Hello. Hola, hola.
6: Hola, chicos, ¿cómo están? Yo los estoy escuchando.
3: Hola, Cita Nilce.
6: Tengan un lindo día. Un temita ahí de la Alejandra Guzmán, Mala Hierba.
3: Ya, buena. Vamos a buscarla inmediatamente.
2: Nilce, querida, gracias por estar nuevamente escuchándonos ahí, siempre con nosotros en grata compañía. De parte nuestra, te mandamos muchos, muchos cariños, Nilce, querida. Gracias por acompañarte de Más Radio. Y el Mala Hierba dijo, bueno.
3: Sí. Tenemos una solicitud de la amiga Cristi, que nos envía una información escrita.
2: A ver. Dice, hola, buenos días, paso por aquí ofreciendo nuestro servicio de mantención y reparación de maquinarias. 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Pablo Villagra, técnico electricista, eso es. ¿Qué más dice acá? A ver, Marisol dice, hola, ayer por la hora entiendo no le dedicaron la canción a mi hija, ella es rockera y fan de Escape. Bueno, Escape, justamente, Marisol, estábamos pasando las 13 horas ya.
3: Sí.
2: Y fue por eso, así que vamos a buscar hoy día un temita entonces para
3: Escape,
2: su hija.
3: Sí, tengo pendiente, ¿cómo se llama? Bueno, la Linita que me pide siempre de Morto aquí. Y la Nilce me pidió Alejandra Guzmán, ¿cómo se llama la canción?
2: Mala Hierba.
7: Dicen que soy un desastre total, que soy mala hierba.
3: A ver, vamos a ver. Final tiro con una. Mírala. Acá está. No, está tan vivo. No, está tan. No.
2: Ya.
3: A ver, espera.
2: Está buscando sus pedidos, sí, musicales, chicos, ¿eh? Claro.
3: Mala hierba.
2: Sí. 11 con 15 minutos, la 11 un cuarto.
3: Ahí está, ya, nos vamos con eso entonces. Y mientras vamos a buscar alguna notita, a ver si encuentro alguna nota interesante, simpática, divertida.
2: Ya pues, ya. Y ya se viene, tubo de escape.
3: También, tubo de escape.

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1: A ver. Tiene, yo leí el titular y no me sorprende, pero vamos a desglosar. A ver. Se lanzó en una verdulería de Providencia. Nueva moneda de 50 pesos ya está en circulación. Hoy día martes 6 de octubre comenzó oficialmente la circulación de la nueva moneda de 50 pesos en Chile. Una pieza que se incorporará de manera gradual al dinero utilizado habitualmente en transacciones y que convivirá con la versión que actualmente conocen los usuarios. El lanzamiento se realizó en una verdulería de Providencia, instancia que fue encabezada por la presidenta del Banco Central, Rosana Costa. La autoridad se explicó que pese a las modificaciones en su fabricación, las personas podrán utilizarla de la misma manera que la pieza anterior.
2: Es la misma, yo no le noto ninguna diferencia.
1: Es que yo a lo buen chileno diría, esta es la misma, ¿ah?
2: Es la misma moneda con la misma moneda con el mismo color.
1: No entiendo, es que
2: no, sigue leyendo.
1: Ya, ahí quería llegar. La nueva moneda es exactamente igual que la anterior y su principal diferencia está en su fabricación. Según explicó Costa, que es la presidenta del Banco Central, tiene un núcleo de acero y corresponde a una elaboración más eficiente. El Banco Central había informado previamente que esta nueva tecnología consiste en utilizar un núcleo de acero sobre el cual se adhieren una o más capas de metal mediante electricidad. ¿Y qué importa si va a valer igual 50 pesos y no alcanza nada, ni una gomita con 50 pesos? ¿Qué me importa cómo esté construida la moneda? Sáquense,
2: o sea,
1: un billete,
2: igual es...
1: sáquense un billete 500 para sentirme millonario.
2: Igual me imagino que la forma en que está construida esta moneda ahora es más económica, supuestamente. Pero en eso, reducir al costo y ese resto de dinero que no se gastará e irá en beneficio de, no lo sabemos.
1: Ya, bueno, se dice que, claro, hay un 70% más barata al fabricarla.
2: Sí.
1: Fabricar esta moneda es más barato.
2: Sí, pues.
1: Para quienes fabrican. Entonces se pueden crear más monedas de 50 pesos. Algo así, ¿no?
2: Puede ser que se pueda.
1: ¿Esto tiene que ver con que baje el valor de, o si usted paga con 50 pesos, le van a bajar el valor de él? No, no entiendo. No entiendo, soy un tonto yo.
2: Pero lo importante es que se siga conservando las monedas y sí, billetes, porque...
1: Pero estaría bueno que vuelvan los billetes 500. Oye, me confundo de repente la moneda de 500 con la nueva de 100.
2: Ah, sí, también es confundible.
1: Sí, que vuelva el billete de 500 mejor.
2: Pero la moneda de 500 un poco más grande que la de 100 pesos.
1: Sí,
2: conmigo.
1: No, sí, pero pasa que la gente de adultos mayores se confunde igual.
2: Sí, es verdad.
1: Sí, que vuelva el billete de 500. Y que sea, ¿qué color puede ser? No, el billete
2: antes
1: de 500.
2: El billete de 500 era de color del mismo color del billete de 20.000 o rojo.
1: Ah, era anaranjado.
2: Era anaranjado o rojo. Oye, a ver, busquemos.
1: Me parece que
2: no
1: era
2: me acuerdo.
1: Medio rojizo, ¿no?
2: No me acuerdo, sí. Ay. Pero medio rojizo como el de 5.000. Ay, yo tengo un billete de 500, amigo. Tengo dos billetes de 500
1: medio,
2: en mi colección.
1: Era medio raro, fíjate, ¿eh? Teníamos una parte verde, otra media rojiza.
2: Sí, era como una mezcla, como en degradé. Billete. Sí. Billete de 500 pesos chile. Ah, era bonito el billete de 500 pesos.
1: ¿Sí o no?
2: Sí, bonito. Era bonito. ¿Dónde está el caballero? ¿Quién es ese caballero?
1: Este es Boris Peters.
2: Al emperador en el billete de 500.
1: El emperador no, chileno.
2: Preguntémosle
1: el
2: a la
1: primero
2: gente
1: en ocupar el desodorante ambiental en Chile.
2: Preguntémosle a la gente, ¿quién era el caballero que estaba en el billete de 500 pesos?
1: ¡Googlea, vos!
2: No, pero para que la gente... Oye, yo intento hacer algo para que la gente participe y tú
1: sí,
2: me boicoteas todo.
1: Sí, me acordé de la persona. No, es que, no. antes que nos digan ellos, me pongo el parche entre
2: ya. Bueno, el punto es que donde estaba el caballero, que no sabemos quién es, y que estamos preguntando eso, es como de colorcito medio palo rosa, una cosa así, como rosadito. Y al lado de eso, donde dice Banco Central de Chile, 500 pesos, hay como una franja media verde y el entorno de 500 pesos es medio rosado paro también, como del mismo color del otro fondo. Era claro. Medio raro el billete, pero ahora, era bonito.
1: Ahora si lo hacen, si vuelve el billete de 500 y si ya lo hacen rojizo, después se van a confundir con el de 5 lucas.
2: No, pero es que este billete tiene 3 colores. Más o menos, yo diría que entre 3 y 4. En cambio, los otros son de un solo color.
1: La noticia fue entonces que en una verdulería empezó a correr la moneda de 50 pesos nueva, que es más económica para el momento de fabricación. ¿Qué significa esto? No tengo idea. Vamos a la música. 11:28 y estamos...
2: Espéreme, antes de eso voy a dejar de plantear la pregunta ya que usted no la quiso hacer. Le vamos a preguntar a la gente.
1: No es que yo no la haya querido hacer, es que no se me ocurrió nada.
2: Por eso. La gente que se recuerda del billete de 500, ¿recuerda qué personaje es el que está en el billete de 500? Ah. Y si le gustaría que volviera ese billete o no, o prefiere la monedita.
1: Eso sí, ¿se ha confundido usted con la moneda de 500? ¿Le ha pasado un chasco ahí?
2: Cuéntenos a nuestro WhatsApp, ¿cuál es nuestro WhatsApp?
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2: Ya.
1: De momento, vamos a la música. Pausa y ya volvemos con más de la comunidad.
2: Vamos a ir entonces al tiro con el pedido pendiente de escape, pues le parece, ¿no? Nos vamos con el pedido pendiente para la amiga que estaba de cumpleaños el día de ayer. Esto es Niño Soldado de Escape. Haga más radio.
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3: Temperatura
0: 9 grados.
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1: Seguimos avanzando cuando restan 20 minutitos ya para las 12 del día. Estamos en vivo, gente, aquí en Más Radio. 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Que vuelva su esclavitud. Vamos.
0: Revisamos el WhatsApp en la comunidad.
1: Buenos días todavía. Hola, hola.
0: Hola.
2: Pedro de Valdivia.
3: Vuelve el billete 500.
1: Pedro de Valdivia aparece en el billete 500. El que era el billete 500.
4: Ya.
1: Gracias, amigo José.
5: Oye, el que está en el billete de 500 era Pedro de Valdivia.
4: Ya, muchas gracias, amigo Juanca.
1: Bien, Juanca, muchas gracias.
6: Pedro de Valdivia,
1: por favor. Una de

0: 500, pues.
1: Es que ahora viene esa respuesta, ahora es que la gente se demora un poquito.
0: Bueno, no ha llegado.
1: ¿Te gustaría que regrese?
0: A mí me gusta.
1: El billete de 500. Yo creo que sería mucho más útil que esta moneda de 50. Todavía no entiendo cuál es el beneficio de Chile economizar en una monedita de 500.
0: ¿Qué es lo que se ha sacado de circulación? Yo en mi memoria se ha sacado de circulación el billete de 500, la moneda de un peso.
1: La negrita.
0: La moneda de un peso, la moneda de 5 pesos.
1: Los media hora.
0: Y sería, eso es lo que se sacaba de circulación, ¿no?
1: Mientras no saquen de circulación los Super 8 y los turrones, todo bien.
0: Puta, amigo.
1: Mientras no saquen de circulación el Jagger Mice, ¿ah? Todo bien.
0: Tengo un audio.
2: Hola. WhatsApp.
0: El billete.
1: El billuyo, mejor el billuyo.
0: Ya, ¿qué opina acá el amigo?
1: Aparte Juan, que las monedas, las monedas rompen, rompiendo la billetera.
0: Las monedas te hacen peso los bolsillos.
1: Hacen peso los bolsillos. Yo prefiero billetes.
0: Y los bolsillos de la gente, la mayoría tienen hoyito, entonces se cae. Y pierde las monedas.
3: El frío los mantiene un poco lentos. Estamos medio agripados con el frío.
0: Estamos todos.
3: Sí, pues sería muy bueno que vuelva el billete de 500, pero no el de papel, el otro.
1: Claro, el otro.
3: Se borraba.
1: Sí, desechable el billete. Que venga con más fuerza, que venga.
0: ¿Por qué se borraba?
1: Sí, pues era un papel como una hoja de roneo, ¿no?
0: ¿Verdad?
1: Era bien piñufla.
0: ¿A dónde la viste? Mi billete está en perfectas condiciones.
1: ¿Tienes tu billete de 500 todavía?
0: Sí.
1: Qué bueno.
0: Lo tengo en todos mis billetes antiguos que tengo de mi colección. En los escudos. Hay uno muy grande.
1: ¿En los escudos?
0: Los escudos.
1: Destápate un escudo.
0: Ya. ¿Qué dice el amigo Carlos? A ver.
4: Oye, el 303, que me le cayó el carnet.
0: El 303.
1: ¿Qué es eso?
0: Ay, aquí me pilló, amigo Carlos.
1: Yo creo que estaba escuchando otra radio, o no entendimos nosotros.
0: ¿Este mensaje era para nosotros o era para otra persona?
1: Sí, era para otra persona.
4: Oye, el 303, que me
1: le
4: cayó el carnet.
1: Esa era una clave de sus colegas de trabajo, amigo. Oye, anda a buscarte la 303, oye.
0: Era la clave del casillero. Tenemos otro audio antes de la música.
5: WhatsApp. Hola, chicos, buenos días, ¿cómo están? Espero que estén
0: bien.
5: Hola,
0: Titanita.
5: Vengo llegando.
0: Vine llegando.
5: Pero los venía escuchando igual.
0: Ya,
1: de
0: qué
1: la feria.
5: Les iba a decir que tengan un lindo
0: día.
5: Día
0: no feria, pues, amigo.
5: Lluvioso, pero lindo. Un lindo bendecido martes.
0: Gracias.
5: Los quiero mucho, le mando besitos, abrazos, cariño, saludos para todos. Que estén bien, cuídense. Vania,
0: Potri.
5: Ay, no sé cuál pedir. Recién soltera, de Paulo Londra.
0: Ya, le buscamos.
5: Gracias.
0: La casecita. Saluditos, Anita.
1: Abracitos, Anita. Cariño, gracias por comunicarte con nosotros. Apenas llegó a la casita la Anita. Sí. Espero que le haya ido bien en sus trámites.
0: Oiga, tengo toda mi nariz congestionada. No, chica, pero por
1: tenés
0: qué
1: que dejar la
0: me
1: pasta
0: la cabeza. No quiero caer, ¿no?
1: Ya, no, ¿estáis lista, maldad?
0: Porque usted anda pegando resfrío, pues.
1: En cama.
0: El primero que llegó resfrío a usted.
1: ¿Sí?
0: Anda pegando resfrío acá.
1: ¿Y qué tanto? ¿Y qué tanto? Ah, yo pegaba el COVID también. ¿Y qué pasa?
0: Yo estoy pegado a la araña.
1: Ya, vamos a la música, 14 minutos. No, 13 minutos. Oye, siempre cambia la hora cuando yo digo la hora, ¿por qué?
0: Porque la hora siempre cambia, pues, amigo.
1: No, cada, pero ¿cómo justo en ese ratito? 60
0: segundos cambia un minuto.
1: Pero y en ese cambia. Ratito que yo lo digo, no puede ser. 13 minutos ahora para las 12 del día.
0: Ya.
1: Me da rabia.
0: Vamos a la musiquita mientras la gente empieza a agarrar calorcito y nos comenta, pues nos responde qué prefiere, el billete de 500 que vuelva o si quiere quedar con la monedita. Cuéntenos.
1: Ecolecua.
0: Ya.
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2: La canción de la tortuga.
3: Ya. Tengo audio del amigo.
2: Maravilloso. Cinco minutitos para las 12 del día ya. Buenas, buenos días. Lo último buenos días que decimos del día de hoy. Buenos días, buenos días.
0: Hola. WhatsApp.
4: Hola, amigos. Soy Mickey Mouse. El hombre que salía en el billete 500 pesos era Perro de Valdivia.
2: Muy bien, Mickey Mouse.
5: Ya no es chiquillo, yo prefiero que vuelva el billete de 500 pesos. Porque de repente, cuando ando en estado crílico, se me confunde la moneda de 500 con la de 100 pesos.
3: A veces.

0: de Estado Crítico.
1: Oye, sí, que vuelva el billete de 500, sería bacán.
2: A ver, acá tenemos una opinión escrita de la amiga Cecilia.
3: A ver, ¿qué dice esta escritura? ¿Qué dice la escritura?
2: ¿Qué dice la amiga Cecilia?
0: Hola, amigos, buenos días. Mi opinión es que no regrese el billete de 500 porque arruinaría mi ahorro. Ah, mira, sucede que moneda de 500 que llega a mis manos, yo la echo a la alcancía. Mira, buena. Y ya está bastante pesadita para dejar de hacerlo. Abrazos para todos.
2: Mira, hay gente que hace eso también.
0: Cariño Ceci, mira qué bacán. Sí, y no sabe cuánta plata tiene, espectacular.
2: Que todas las monedas de 500 que recibe o del vuelto las van guardando en una alcancía X y a fin de año la ocupan para lo que estime conveniente, para Teletón, por ejemplo.
3: ¡Claro que sí!
2: Yeah. Pero mira, a ella no le gustaría que vuelvan, porque obviamente si es billete se lo va a gastar.
1: Se elimina, sí. No, pero obviamente daría la opción de cambiarlo. El tema es que deja de ser entretenido eso.
2: Sí, exacto. Claro.
1: Bien, Ceci, bacán.
2: Amiga Cecilia, como que...
1: Cuéntame, Luca.
2: ¿Cómo que canta la Cecilia?
0: Luchi. Esto de juntar la monedita de 500 la hace también una Cecilia la Incomparable. Nadie más lo haría. No, sí, mucha gente lo hace.
2: Sí.
0: Con una moneda a lo mejor de hay gente que coleccionaba, de guarda en esos tiempos, monedas de 5 y de 1 juntas de repente.
2: Yo tengo.
0: ¿Tienes su monedita de 1 o de 5?
2: De 1 y de 5 tengo. Un tarro
0: gigante
2: lleno.
0: Oh, bacán. Y eso sirve todavía, ¿no? ¿Se puede cambiar?
2: No sé si uno puede ir a cambiarlo. ¿Tendrías que ir al banco a cambiarlo?
0: Claro, porque no te va a recibir un almacén.
2: Pero no sé si te lo recibirán. Porque como no se usa ya la moneda, no sé.
0: Tú estás esperando que llegue el momento en el año 3050.
2: No, yo lo tengo.
0: Y digan, se buscan monedas de 5 y de 1. Valor de cada moneda: 100,000 pesos.
2: Puede ser.
0: Imagínate.
2: Yo lo tengo porque de colección y porque fui juntando y quedaron ahí.
0: Ya.
2: Pero.
0: Entonces te va a servir de papel tapiz, ¿no?
2: Puede ser. O.
0: Oye, pero haga la consultación. En una de esas, ¿sirve esa monedita?
2: No sé si la
0: recibirán. ¿Y te alcanza para un turrón?
2: Ay, ya te imaginas. Vengo a cambiar esta bolsa llena de moneda de uno porque quiero comprarme un turrón. Por favor.
0: Pero no solamente eso, le alcanza también un Super 8. ¡Oh, qué alegría!
2: Ya. ¿Vamos a tanda, amiguito?
0: Sí, ¿te parece? 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
0: Espectacular.
2: Pizza de chicharrón.
0: Ya. Vamos a la pausa del mediodía. Ya son las 12 del día.
2: ¿Son las 12 o no? ¿Son las 12? Yo tengo las 11:59. Ah, son las 12.
0: Que suene. Ya, vamos a la pausa.
2: Ya.
0: Venimos en breve.
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2: Sí.

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1: Son las 12 con 2 minutos.
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2: Bien, cuando son ya las 12 con 11 minutos, Dios mío, Dios. 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
2: Mira, llega una notita que se trata de la marraqueta. ¿Somos buenos para el pan? Sí. ¿Cuál es de lo más preferido? La marraqueta. Más de 600 panaderías participaron en la 15ª edición de la Mejor Marraqueta, concurso organizado por Indupan, Santiago y Fechipan. La final reunió a 20 establecimientos y se realizó en el marco de FIPACH 2026. La elección se hizo mediante una cata a ciegas, donde el jurado evaluó la apariencia, crocancia, estructura de la corteza, miga y características organolépticas de cada marraqueta. Cabe decir que esto fue en Santiago. El primer lugar fue para la panadería departamental de San Miguel. Su propietario, Víctor Zúñiga, aseguró: "Estoy feliz, muy orgulloso de haber logrado ganar otra vez. Estoy feliz de hacer un buen pan para mi clientela". Sobre su preparación, Zúñiga explicó que su secreto está en una buena materia prima, una buena maquinaria y en respetar los tiempos de la masa para conseguir una buena marraqueta. El reconocimiento incluyó una copa y un furgón de reparto 0 kilómetros, además de otros productos. Mira, buen premio para la pyme. Así que vamos a preguntar acá, ¿cuál para usted es el local, el almacén, la panadería que tiene la mejor marraqueta? ¿Dónde encontramos la mejor marraqueta? Chiquimania, ¿cuánto es una marraqueta?
4: Una marraqueta es 4 pancitos.
2: Exacto.
4: En la marraqueta entera. Porque eso, media marraqueta son 2 pancitos. Sí.
2: Un cuarto marraqueta, un pan.
4: Uno, exacto.
2: Un trozo. Así es. Un pedacito,
4: exacto.
2: Ya, pero en la marraqueta entonces yo creo que estamos mucho de acuerdo con que es los 4 pancitos o los 2 potitos de pancito.
4: Sí, esa es una marraqueta entera. Media marraqueta, sí. Son dos pancitos así pegaditos. Y un cuarto es el solito.
2: Una nalga.
4: Por decirlo así.
2: Oye, 12:16. Entonces preguntamos esto, pues, ¿dónde está la mejor marraqueta de Lu? o de la región de Los Ríos.
4: Ya, a ver, que la gente opine.
2: Sí, si tenemos WhatsApp. Gente también, vecino y vecina, otras comunas, sí. Que nos escuchan, a ver si tienen el datazo de la mejor marraqueta. ¿Dónde está? ¿Dónde la tienen? ¿Dónde la preparan? Su crocancia exquisita, su sabor delicioso, qué rico.
4: Tenemos nuestro WhatsApp, recordémoslo.
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2: La marraqueta sin mantequilla ni un brillo, si te golpeo.
4: Ni un brillo. Sobre tiene todo que tener mantequilla. Calentita mantequilla y dulce mosqueta. ¡Uy, uy, uy!
2: ¡Cosa buena!
4: Tenemos un audio.
2: También con cecina, rico.
4: También. Tenemos un audio pendiente del amigo José. ¿Ya? No sé lo que dice. A ver, ¿qué dice el amigo José?
5: Oye, chiquillo, me acuerdo que años atrás en Río Bueno, en la New Time Discoteca, la segunda piscola te la llevabas por un peso.
4: Ah, sí.
5: Eso sí que valía la pena. Valía la pena de repente tener monedas de un peso guardado.
2: Para salir curado.
4: Verdad, verdad que
2: sí, bueno, un clásico eso de un pesito segunda.
4: El minuto feliz. ¿Qué le decía? El minuto feliz. La gente que responde entonces.
2: Ya. 12:17.
4: De la mejor marraqueta.
2: ¿Dónde está la mejor marraqueta de la región de Los Ríos? Vamos a la música. 12:18.
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0: 12 ya con 25 minutitos. Estamos viviendo el último bloque del programa. Vamos al WhatsApp, tenemos gentecita ahí que nos comenta algo. Hola.
1: Tenemos escrito, amigo.
0: Ah, ya, la pregunta era, sí. ¿Dónde está la mejor marraqueta? Esa es la pregunta. Dice: hola, para mí la mejor marraqueta es de la panadería Angolina. Todo ahí es muy rico. Un abrazo desde Catamutún Alto, dice Bernardita. Sí, en la panadería Angolina. Por acá, cariño, Bernardita. Hola, Juanpi, Ivania, dice acá el amigo Luis. La mejor es Alma Mía Panadería. Mira, Alma Mía Panadería.
1: ¿Dónde eso?
0: Ella fue elegida mejor panadería años atrás. Está en el sector Manzanal.
1: Ah, Manzanal, arriba.
0: Alma Mía Panadería. Mira, elegida como la mejor panadería hace algunos años también. Y ahí está la mejor marraqueta también, dice Luis. Tenemos dos lugares ricos para disfrutar de una marraqueta: la panadería Angolina y la panadería Alma Mía.
1: Yo tengo mi panadería favorita.
0: ¿Cuál es esa?
1: No sé cómo se llama, la gente me puede ayudar, pero es una panadería que queda en toda la esquina de Serrano con... enfrente a la carnicería Temuco. Creo que es Serrano con... ¿Cómo se llama esa calle? No sé cómo se llama esa calle, Venturio Mayo, Venturio Mayo, después viene... No sé cómo se llama esa calle.
0: Gracias.
1: Pero queda ahí enfrente a la carnicería Temuco. En toda la esquina, una panadería. Tampoco me sé el nombre, pero hoy el pan exquisito, amigo.
0: Rica marraqueta.
1: Mira acá, Serrano con O'Higgins. Gracias, amiguito Gabriel. Usted no sabe cómo se llama esa panadería. Queda en Serrano con O'Higgins. En toda la esquina, frente a la carnicería Temuco. Qué bueno el pan, amiguito. Delicioso. Sí. La marraqueta exquisita. El pan ayuya exquisito. Y hacen un pancito, las flacas que le llaman. Dios mío.
0: ¿Las flacas no son las mismas que las dobladitas?
1: No, las dobladitas son en forma triangular.
0: Cacho.
1: Las flacas son como la yuya, pero delgadita. ¡Uy, qué exquisita!
0: Como
1: esa es mi favorita,
0: lluvia,
1: esa es mi favorita.
0: Robo en mi ventana.
1: Pero no sé cómo se llama esa panadería, pero me encanta el pan ahí. Somos fanáticos ahí en mi casa con ese pan.
0: Panadería El Marraquetal.
1: Muy rico el pan. Esa es mi opinión. No sé, la gente... Y comenta su opinión a nuestro WhatsApp.
0: Está rica la marraqueta, cuando suena más rica todavía.
1: Mira acá, saludito a la amiga Paula también.
0: Cuando
1: suena me dice
0: el crunch.
1: Sí, me dice Serrano con O'Higgins. Y acá está. Mira acá, no sale el nombre del amigo o la amiga, pero me dice Panadería Barrio San Pablo. Buena.
0: Barrio San Pablo.
1: Sí, porque queda ahí cerquita en el Barrio San Pablo. Delicioso el pan.
0: Oye, un capo. Quiero saludar a un capo de las marraquetas. Este sí que sabe, ¿eh? Coque Andrés está ahí escuchándonos. El marraqueto, el más coqueto. Ya. 12 ya. Con 28. Vamos a la pausa, la última. 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Bien, vamos a la pausa de las 12:30 y ya venimos con más de la comunidad.
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0: 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Temperatura.
1: 10 grados.
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0: tener las uñas bonitas, chiquibania. Yo me las comía mucho y dejé de comérmelas. Y ahora sufro cuando me coloco un poco de sal en alguna comida y queda la sal entre la uña y el dedo. Es una sensación que nunca había experimentado. Pero todo eso es gracias a no comerme las uñas. Acá. No se comen las uñas, cabrón.
1: Tenemos una invitación, una invitación.
0: ¿Una invitación?
1: Una invitación. Tenemos una invitación.
0: A ver.
1: Antes de la musiquita.
0: Segunda versión, Octubre Rosa. La energía, el baile y la conciencia se unen nuevamente. Te invitamos a vivir una jornada llena de música, alegría, movimiento y solidaridad, porque juntos podemos hacer la diferencia. 9 de octubre. ¿Qué día acá el 9 de octubre? Viernes. Este viernes, 19 horas, 7 de la tarde, en el Gimnasio Fiscal de la Unión. Vende rosa o trae tu polera rosa y súmate a esta hermosa iniciativa. Con instructores invitados de distintas ciudades de Chile y Argentina, bailamos, compartimos y concientizamos. No puedes faltar Octubre Rosa. Todo esto en apoyo, ¿cierto?, a la prevención del cáncer de mamas.
1: Correcto.
0: Así que ya lo sabe usted, vaya a apoyar la iniciativa. Está buena de partida porque va a ser un poco de ejercicio. Va a mover la cuerpa y va a disfrutar, va a sonreír apoyando entonces a la prevención del cáncer de mama. Octubre Rosa, segunda versión, este viernes 9 de octubre en el Gimnasio Fiscal de la Unión, 19 horas, vaya de rosadito. Últimos temitas del día de hoy, martes recién. Ay, pareciera que, no sé, como aquí la... ¿ah?
1: El día está penca.
2: ¡Penca!
1: Ya, vamos a música.
0: Vámonos.
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1: Oye, mira, mira, mira, mira, mira. 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Oye, mira, mira. Ya. Bienestar femenino en primavera. Especialistas entregan claves para un cuidado integral. Se trata de la doctora Catalina Silva, médica nutrióloga, especialista en bienestar femenino. Compartió una serie de recomendaciones relacionadas con el autocuidado, el movimiento y la suplementación, considerando también etapas como la perimenopausia. En este contexto, la marca destacó la importancia de mantener una alimentación equilibrada, incorporar actividad física y evaluar la suplementación de acuerdo con las necesidades de cada persona y con la ayuda de un profesional de la salud. Mira, se aconseja incorporar alimentos fermentados, frutas, verduras y legumbres para favorecer el cuidado de la microbiota. Usar protección solar y mantener una alimentación con vitamina C, zinc, biotina y proteínas. Mira, usar protección solar, usted dirá, ya, si aquí no hay ni sol. Yo me acuerdo que Chiqui Ibañez siempre recomienda usar su protector solar aunque no haya sol, porque los rayos ultravioleta atraviesan cualquier cosa que no vemos.
2: Correcto.
1: Exactamente. En la perimenopausia, priorizar alimentación equilibrada, actividad física y acompañamiento profesional. Considerar el consumo de suplementos con orientación profesional. Mira, eso se aconseja para el bienestar femenino. En cuanto al bienestar masculino, nos da lo mismo cómo se sientan los hombres. Ya, 8 minutos para las 13 horas. ¿Usted qué hace, Chiqui Ibañez, en esta época? ¿Algo especial para el autocuidado, no?
2: No.
1: Yo ni siquiera he lavado el auto, así que de autocuidado ni hablar.
2: Autocuidado. Es que lo normal para mí es que echarte cremita y bloqueador todos los días. Y bloqueador no solamente cuando vayas a salir, sino que en todo momento.
1: ¿Toma algún suplemento, Chiqui Ibañez, no? ¿Vitaminas, cosas así?
2: No.
1: ¿No?
2: No.
1: ¿Lo recomienda o no?
2: Es que va a depender de la persona, en verdad.
3: Siempre con un profesional.
2: Los suplementos, sí. Los suplementos y vitaminas van a depender del organismo y de la persona y de para qué lo requiera. Y eso tiene que ser medicado.
1: Guiado, claro.
2: Guiado, exactamente.
1: Oye, bien. 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Ya. Vamos a la musiquita, un temita, y nos venimos a despedir con el mensajito que llegó.
2: Sí.
1: Ok.
2: Ya.
1: Última canción de la comunidad. ¿Cuál será?
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1: Vamos con Pita Guampi. Ya estamos al aire.
2: Sí. Nos restan 3 minutitos ya para las 13 horas. Tenemos un mensajito que ha llegado, una fotografía, dice que en la Diver habría una persona disfrazada de momia. ¡No! ¡No es eso!
3: Parece
2: un niño disfrazado de momia.
3: Parece arreglo de Halloween.
2: Un fantasmita, claro. De esos de Mario. Ya. La Llorona, la otra. No, eso es un grifo que estaría en mal estado, estaría el agua, pero en modo explosión.
3: Explosión.
2: En la Diver.
3: Reventa un grifo.
2: Eso.
3: Sí. Pero, a ver, hoy está acuático.
2: Sí.
3: Acuático. Sí. Es irreal que parece un fantasmita.
2: Sí, lo primero que se me vino era decir, cabro chico, mentalía cabro chico.
3: Ay, Dios mío.
2: Ya, oye, chiqui. Ya. Nos vamos, chiqui. Sí. Mueve el chiqui.
3: Nos vamos.
2: Bien, gente, gracias por la sintonía del día de hoy, martes. Nos encontraremos de nuevo mañana con más de la comunidad aquí en la 91.5 y 89.3 para la Corranco y Futrono. Tenemos audio.
3: Un audio.
2: A ver qué nos dice.
3: Un audio cortito. ¿Qué dice el audio?
4: Hola. WhatsApp.
5: Chau, amigo. Se despide su amigo Mickey Mouse desde Río Bueno. Chau.
2: Ese Mickey Mouse. Es como de cantina, es como de...
3: Es como curado. El Mickey Mouse antiguo.
2: Mickey Mouse desordenado.
3: Sí.
2: Mickey como Mouse, el, loquillo.
3: Como el sobrino de Mickey Mouse.
2: Claro.
3: Una cosa así. Saludos, amiguito.
2: Ya, nos vamos. Hasta mañana, ya. Gente. Que tengan lindo martes. Sigan sintonía de Más Radio todo el rato. Buena música. Adiosito, Chiqui Bani, los controles. Juan Pio Yarzo, mi nombre. Chau.
4: Es Juan Pio Yarzu, en la comunidad.
3: Chao, gente, que tengan buena tarde de martes. Nublado, lluvioso, con frío, pero vamos que se puede. Por la tarde viene don Felipe Busto con la fórmula de 4 a 6 por nuestros diales 91.5 y 89.3. Esto, tomen agüita y nos escuchamos mañana si Dios quiere. Chao, gente, buen martes. Adiós. Oh.

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3: Es 1:03.
0: Temperatura.
3: 11 grados.

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0: 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Temperatura.
1: 11 grados.
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1: 2:03.
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0: 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Temperatura
1: 12 grados.
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3: Hola, soy Mía, la nueva voz artificial de Más Radio. Esta semana, mi radar se queda en casa, porque estamos celebrando a Chile. Y qué mejor que hacerlo con música chilena. 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Un concierto donde sus canciones sonaron diferentes. Más íntimas, más acústicas, pero igual de poderosas. Y para cerrar aquella noche, Los Bunkers eligieron uno de sus grandes himnos. Bailando Solo, una canción que terminó convirtiéndose en una verdadera fiesta. Así que en estas fiestas patrias celebramos lo nuestro. Los Bunkers, Bailando Solo.

0: Los Bunkers, bailando solo. 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
0: Y es momento de arrancar con un hitazo de 1997. Este es un rock con alma de bolero. Fer dijo que fue su forma de homenajear al despecho mexicano, pero con distorsión. Es

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1: Y son los exitazos de los 90. Te convidamos como siempre a seguirnos en nuestras redes sociales. Ahora de 1995 llega Whitney Houston con Exhale, parte de la banda sonora Waiting to Exhale. Muestra la sutileza y emoción de Whitney en 1995.

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2: Mis queridos Nighty Lovers, hoy por hoy siguen haciendo espectáculo en la esfera, en Las Vegas, siguen siendo un bombazo absoluto. Es la boy band que definió el mundo del pop por allá a finales de los 90. Nos quedamos en 1997 con otro éxito de Backstreet Boys, As Long As You Love.

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4: Y nos vamos a 1995, de seguro una de tus bandas favoritas, así como la mía. Los muchachos de Oasis nos entregaban Don't Look Back in Anger, un clásico Britpop con uno de los coros más coreados de la década, allá en 1995.
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1: Soy Carlos Cristian y siempre te convido a que nos escribas a través de nuestras plataformas y redes sociales. En nuestro Instagram nos encuentras como 90 por hora. Así estamos tal cual para acompañarte y compartir contigo siempre en todas nuestras plataformas y redes sociales. Es importante que nos pases a saludar, nos escribas, nos comentes qué te gustaría escuchar y así nosotros, por supuesto, te programamos alguna canción que te vuele la cabeza. Tenemos un WhatsApp también para entregarte, el más 569-4799-2154. Y ahora, de 1996, algo de pop elegante y sensual que lo consolidó como todo un ícono global. Es George Michael con Fast Love.

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3: Muy bien, queridos amigos, ya estamos de regreso. Seguimos disfrutando buena música aquí en 90 por hora. Es momento de viajar a 1990. Nos vamos junto a los Héroes del Silencio, Entre dos tierras. Una de las canciones más recordadas de la banda española con un mensaje de lucha interior. 90.

mexicano también tuvo grandes representantes en los 90s. Ella fue la voz juvenil de toda una generación. Hablamos de Faye con Azúcar Amargo de 1996.

Station. Y continuamos pasando lista los exitazos que marcaron la década de los noventas. En 1993, todos nos volvíamos locos en la pista con uno de los himnos Eurodance más potentes de los noventas. Son los muchachos de Two Unlimited, No Limit.

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1: Se iba el milenio y Annelie Gordon, más conocida como Wakefield, que después del 2000 la conocimos como Ann Lee, nos dejó un bombazo que fue grabado y producido en 1999 y estrenado en Europa en ese año y en el 2000 en Sudamérica. Nos quedamos con el super bombazo de Wakefield, Doo Wop.

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1: Soy Carlos Cristian y te sigo acompañando aquí en 90 por hora. Tenemos siempre una horita para revisar lo mejor de la música y de la década de los 90. ¿Sabes qué? En 1996, Nicole se presentó en el Festival de la Canción de Viña del Mar. Si bien obtuvo buenas críticas por su show, el público la recibió bastante bien. Hubo un problema. El programa indicaba 6 canciones, de las cuales Nicole solo cantó 5. Inmediatamente el animador interviene en el show para ir al corte comercial. Y Nicole salió del escenario, sin ningún reconocimiento. A pesar de que el público exigía antorcha y una canción más. El tema que faltó en el show fue este, el que vamos a escuchar ahora. Extraño Ser, de Nicole, de 1996.
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1: Muy bien, mis queridos Nighty Lovers, y tenemos que despedirnos. Nos quedamos con un gran exitazo llamada Anamorada, del brasileño Carlinhos Brown. Este fue uno de los primeros grandes éxitos de la discografía en solitario de Carlinhos Brown, lanzada en el disco, pongan atención, Alfa Gamma Beatizado, de 1996. Y con este tema, Carlinhos Brown apareció en la película Máxima Velocidad 2. No sé si lo recuerdan. Nos despedimos. Hasta la próxima. Y si preguntan por mí, a buscar éxitos de los 90, me fui. Bum!

0: Bueno, y llegamos al final. Fue rápido, intenso y a toda velocidad. Pero nos mantuvimos en la velocidad permitida. 90 por hora. 90 por hora. No olvides sintonizarnos pronto, aquí y en el mismo horario. 90 por hora.
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3: 4 de la tarde, 6 minutos.
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0: Martes 6, ¿cómo están? Bienvenidos a la Fórmula de Más Radio. Saludos a los que están conectados ahí disfrutando de nuestra programación a través de másradiofm.cl.
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0: Desde ahora te acompañamos hasta las 18 horas con buena música. Tenemos juegos también para que puedas participar ahí en nuestro WhatsApp.
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0: Saludamos a todas las comunas que nos escuchan a esta hora, ahí en Futrón, ¿no? Lago Ranco a través del 89.3 FM, en Río Bueno, en La Unión, en San Pablo, en Osorno y sectores rurales también. Todos los rincones donde llega Más Radio en esta primavera.
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0: Y acompañando también a muchos que están trabajando hasta ahora. Bienvenidos a la fórmula de martes.
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1: 4:16. Estamos en vivo acá desde el estudio principal de la radio en el centro de la Unión. Jornada lluviosa, muchachos. En este día martes. ¿Qué pasa con la primavera? No hemos tenido mucha primavera, la verdad, pero bueno. Ya vendrán los días soleados, ¿cierto? Vamos al WhatsApp.
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1: A ver, por acá, saluditos, escuchando la radio, vamos en el auto, trabajando en terreno, ah, mira, 91.5, saludos ahí, trabajando en terreno, a todos los que van a los sectores rurales durante el día con los colegas, la radio siempre es una buena compañía. Por acá también trabajando en compañía de ustedes. Buen martes, saludos.
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1: Desde San Pablo nos escuchan también en La Pega hasta ahora con la buena música de la radio. Saludos San Pablo, saludos Osorno, la misma frecuencia, 91.5 FM. Y saludos a los que van a ir la ruta 5 también. Manejar con precaución, muchachos. Ahí en la ruta. En estos días de lluvia hay que estar muy atento ahí al tránsito.
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1: 4 de la tarde con 26 en este día martes. Saludos a los que se están sumando recién a la sintonía de la radio. Tengo un buen dato, muchachos. 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
1: Con mensajes en este martes.
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1: Por acá me dicen buena Feli, escuchando la música en este nublado día martes. ¿De dónde nos escucha? De Río Bueno. 91.5, saludos Río Bueno.
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1: ¿Qué más en el trabajo a esta hora? ¿Te puedes reportar ahí a través del WhatsApp? Queremos escucharlos también. Audios, ¿cierto? Ahí en el más 569-4753-3168.
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1: Ahí está el WhatsApp para que dejes tu audio y tu hermosa voz salga a través de las antenas de Más Radio.
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1: Vamos a quedar con Karol G. Este es el Baby Wow, acá en la fórmula.

0: Lo que escuchas, el señor Sebastián Ingrosso con Celine Dion, mira. A new day, un nuevo día en este martes 6 de octubre. Saludos a los que se están sumando a la sintonía de la radio, a los que están ahí en las redes sociales. Síguenos en el Instagram.
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0: vamos al corte comercial. Al regreso tenemos el primer juego de la tarde para que puedas participar ahí en el WhatsApp. Tomamos la fórmula hasta las 18.
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3: Quince minutos faltan para las 17:05 de la tarde. 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
3: Vamos al juego, ¿le parece?
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3: Juego para que puedas participar a través de nuestro WhatsApp.
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3: Juego de martes. Atentos, atentas. En este juego de martes, hacemos girar la ruleta. Hay juegos nuevos, parece. Cargaron juegos nuevos. A ver. Ahí está. El juego de hoy martes se llama... Adivina la canción con micropartes. ¿Cómo se llama? ¿Así se llama? ¿Con micropartes? Es un juego nuevo. ¿Qué dice acá? El participante deberá adivinar cómo se llama la canción y de quién es, con la pista que son o consiste en micropartes de la canción. Ah, son micropartes, micropistas. Ok, tienes que indicarnos entonces cómo se llama la canción y de quién es. Vamos con la pista. Adivina la canción con micropartes. Pista 1. Ahí está. Son micropartes de la canción. Perfecto. ¿Cómo se llama esta canción y de quién es? Solo con audios.
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3: Ya. Si quieres saber cómo se llama la canción, déjanos tu audio. Y ya está. Ya estás en el juego. Sí, así de fácil.
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3: Nos vamos a quedar con Mike Towers. Esto se llama Sábado. Acá en la fórmula de Más Radio.
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0: La cantaba Elena Rose con Manuel Turizo. 4 de la tarde con 54 minutos.
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0: Seguimos en el juego.
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0: Adivina la canción con micropartes. Así se llama el juego de hoy. Vamos con la pista número 2. Tienes que indicarnos cómo se llama la canción y de quién es. Solo con estas micropartes. Pista número 2. Aquí va.

0: Oye, comenzamos difícil. Sí. Estaban reclamando el otro día que los juegos estaban muy fáciles. Tuvimos que aumentar el nivel, claro. Solo para oídos expertos. ¿Cómo se llama esa canción? ¿Y de quién es?
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0: ¿Querés saber la respuesta? Juega con nosotros ahí en el audio. ¿Sí? Yo creo que es nivel experto, ¿no? Deja el audio para que juegues con nosotros en este martes.
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0: Dos minutos faltan para las 17 horas. Saludos a los que están conectados a través de másradiofm.cl o nos escuchan a través de la aplicación. Tenemos muchos, muchos conectados en este martes.
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0: Y estamos en el juego para que puedas participar. Adivina la canción con micropartes. Pista número 3. Para los que no alcanzaron a escuchar, esta es la pista. Tienes que indicarnos cómo se llama la canción y de quién es. Así de fácil. Pista número 3 y última. Ahí está. ¿Cómo se llama esa canción y de quién es? Solo con micropartes. Nivel experto. Tenemos... Sí, nos están escribiendo acá, pero solo audios. Solo audios. Con audios puedes jugar.
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0: ¿Cómo se llama la canción? ¿De quién es? ¿Tenemos audio? Vamos, a ver.
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2: ¿Quién fuera de los Bunkers? Muy fácil.
0: ¿Quién fuera de los Bunkers? Muy fácil. Así. Muy fácil. Así. ¿Quién fuera de los Bunkers? A la una.
2: ¿Quién fuera de los Bunkers? Muy fácil.
0: A las dos. Y a las tres. ¿Quién fuera de los Bunkers? La respuesta es incorrecta, amigo. Respuesta incorrecta, lamentablemente. Sí. No era quien fuera de los Bunkers. Puedes volver a enviar tu audio.
2: ¿Quién fuera de los Bunkers? Muy fácil.
0: Muy fácil, dijo. Muy fácil. No era tan fácil, amigo. No era tan fácil, parece. Vamos con otro audio, a ver.
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0: Nos pusimos malos. Sí. Solo para expertos. Nivel experto. ¿Cómo se llama la canción? ¿De quién es?
3: Hola, hola. Esa canción es Nada Nuevo Bajo el Sol de los Bunkers.
0: ¿Otra vez de los Bunkers? Nada Nuevo Bajo el Sol de los Bunkers. Dice el amigo ahí. ¿Tenés? Nico. Nada Nuevo Bajo el Sol de los Bunkers.
3: Hola, hola, esa canción es Nada Nuevo Bajo el Sol de los Bunkers.
0: Nada Nuevo Bajo el Sol. A la una. A las dos. Y a las tres. Nada Nuevo Bajo el Sol. La respuesta es correcta. La respuesta era Nada Nuevo Bajo el Sol. Ahí está. Bien, el amigo Nico. Bueno, ¿oído tiene este maestro?
3: Hola, hola. Esa canción es Nada Nuevo Bajo

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3: Son las 5:05 minutos.
4: Randstad invita a trabajadores de la zona que deseen laborar en la ciudad de la Unión. Se requiere choferes con licencia a 2, a 4 o a 5, operarios de producción, verdaderos interesados, presentarse con sus antecedentes laborales el día miércoles 7 de octubre desde las 9 a las 13 horas en calle 21 de mayo 349, La Unión.
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2: Música para todos los gustos, todos los estilos acá en la fórmula de martes. Pasaba Justin Timberlake. 5 de la tarde, 14 minutos.
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2: Saludos a los que van saliendo de su trabajo hasta ahora camino a casa escuchando la radio.
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2: Tenemos ya el juego número 2.
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2: El juego se llama Adivina la canción con micropartes. Vamos con la canción número 2. Tienes que indicarnos cómo se llama la canción y de quién es. Nada más. Ahí está. Canción número 2. Ok, cargada. Lista la pista también. Y puedes participar solo con audio. Ya, es la única condición. Lo bueno es que puedes jugar las veces que tú quieras. Si no apuntas a la primera, puedes enviar un audio nuevamente y así, las veces que tú quieras. La idea es jugar, ¿cierto? Vamos con la pista número 1, canción número 2, juego número 2. ¿Cómo se llama esta canción? ¿De quién es?
3: Te olvida.
2: Ahí está. ¿Cómo se llama esa canción? ¿De quién es? ¿Se la sabe? ¿No se la sabe?
1: Más 569-47-53-31-68.
2: Puedes enviar los audios que tú quieras. Ya estás en el juego.
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2: 5 de la tarde con 22. Sigue la lluvia en La Unión y la primavera. ¿Tenemos primavera, muchachos? Bueno, pero tenemos la buena música de Más Radio. Para pasar la tarde, claro.
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2: Y tenemos buenos juegos también. Para que puedas participar a través del WhatsApp.
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2: Adivina la canción con micropartes. Se llama el juego. Vamos con la pista número 2. ¿Cómo se llama esta canción? ¿De quién es? Pista número 2.
4: Te olvida.
2: ¡Fallo! Ahí está, pista número 2. ¿Cómo se llama esa canción y de quién es? ¿Crees saber? Envíanos un audio inmediatamente.
0: Envíanos un audio WhatsApp al más 569-4753-3168.
2: ¿Está fácil o no? Por acá me dicen, está muy difícil. No está tan difícil, muchachos. Es una canción conocida, sí. Una canción muy conocida. ¿Puedo dar más pistas? No.
5: No.
2: No, no se pueden. No se pueden dar pistas. A ver. Acá tengo audio, ¿aló?
6: Ese tema se llama Chica Eléctrica, del grupo Pose Latina.
2: Chica Eléctrica, del grupo Pose Latina, dice el amigo. Ya, esa no la han dicho. Chica Eléctrica.
6: Ese tema se llama Chica Eléctrica, del grupo Pose Latina.
2: A ver, por acá, ¿aló?
7: Chica Eléctrica, la Pose Latina.
2: Mira, los niños también jugando. Muy bien. Chica Eléctrica, Pose Latina. ¿Aló, por acá?
4: Chica Eléctrica, de la Pose Latina.
2: Ok, ahí tenemos tres auditores que coinciden en la misma respuesta. Chica Eléctrica, de la Pose Latina. Chica Eléctrica, a la una. A las dos. Y a las 3. La respuesta es correcta. La respuesta era Chica Eléctrica, de la Pose Latina. Podemos escuchar otra vez la pista, ¿no? A ver, esta era la pista. La pista nuevamente, maestro. ¿Sí? Ahí va.
4: Te olvida.
5: ¡Fallo!
2: Ahí está la pista, ¿ves? Fácil. Dice, estaba muy fácil. ¿Cuál es la canción para los que no la conocen?

0: 5 de la tarde con 26, La Pose Latina. Jimmy Fernández en la voz.
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2: Chica eléctrica de La Pose Latina.

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1: Bueno, ha ido afinado el oído musical hoy día a los auditores de la fórmula.
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1: Saludos, nos escuchan camino a la Unión. Regalo. En la ruta ahí, 91.5. Saludos.
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0: 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Temperatura.
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1: Ya estamos de regreso, 5 de la tarde con 39 en este martes 6 de octubre.
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1: Saludos a los que van ahí camino a casa ya, disfrutando en el auto de la programación de la radio en esta primavera.
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1: Y

0: también para que dejes tu mensaje, tu audio a través de nuestro WhatsApp.
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0: Segundo día de la semana, al estilo de Más Radio en esta primavera.
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2: El emperador me está soplando acá que hay encuentro de fútbol. Sí. Yo la verdad no sabía. Pero ahora hay más futbolero. Chile versus México hoy. Hoy martes 6 de octubre, el amistoso internacional entre Chile y México se jugará a las 23:30 horas, hora de Chile, porque juegan allá en Estados Unidos, en Los Ángeles Memorial Coliseum, allá en Estados Unidos, el encuentro emperador. 23:30 horas entonces, el encuentro de Chile contra México, transmite Mega y también a través de Mega Go. ¿Cómo le ha ido Chile en los últimos encuentros? ¿Ah? Todos los perdió. ¿Contra quién ha jugado, emperador? ¿Te acuerdas o no? ¿Con quién? Ya. Pero todos los ha perdido. Vamos a ver qué pasa hoy, el encuentro de Chile, ¿eh? En este amistoso versus México, 23:30 horas, hora de Chile. Transmite Mega. Ahí está entonces el dato de la tarde.
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1: 3 minutos faltan para las 18 horas. Oye, gracias a todos los que jugaron ahí a través del WhatsApp. Saludos a los que van saliendo de su trabajo, camino a casa, ahí en la ruta, en el taco, disfrutando de la programación de la radio.
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1: Que tengan buena tarde, muchachos. A manejar ahí con precaución. Nos escuchamos hasta mañana, como siempre, de 16 a 18.
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1: Buena tarde. Chao, chao.

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1: Son las 5:59 minutos.
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0: 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Temperatura.
1: 12 grados.
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1: Son las 7 en punto.
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0: 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Temperatura.
1: 11 grados.
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3: Son las 8, un minuto.
2: Temperatura.
3: 11 grados.
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1: 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Temperatura.
2: 11 grados.
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